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2: Soy tu amigo Alberto Lati y te cuento el origen del uniforme más icónico, el de Brasil. Tras el maracanazo de 1950, el trauma de la derrota en casa, perder aquel mundial, los brasileños se prometieron no volver a jugar en uniforme blanco. Se convocó un concurso en un periódico, llegaron 302 diseños. Se imponía una condición, debía incluir el nuevo uniforme, los cuatro colores de la bandera. Aldir García Schle, un jovencito que vivía en la frontera con Uruguay, en la localidad de Pelotas, mandó un diseño: la casaca amarilla, los vivos verdes, el pantaloncillo azul, las calcetas blancas. Quedó para la historia. Brasil por siempre sería verde amarela.
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3: Amigos de la cadena W Radio, W Deportes, se acerca ya el Mundial 2026 y esta noche la selección de México se enfrenta a Australia, un partido de los últimos amistosos que tendrá el conjunto de Javier Aguirre de cara a inaugurar el Mundial en el Estadio Ciudad de México, decía el próximo 11 de junio. Ya jugaron en Puebla contra la selección de Ghana, México se impuso 2-0. Esta noche en Pasadena, en el Rose Bowl, se enfrentarán a Australia y el próximo jueves en Toluca cerrarán su preparación frente al equipo de Serbia. Luego de eso ya viene la Copa del Mundo. Le estamos saludando, repito, a través de la cadena W Radio, W Deportes. Yo soy Antonio Moreno y estaré en esta transmisión acompañado por Javi Sol y por Adolfo Ríos. Vamos a hacer una pausa. Regresaremos ya para meternos al partido, para darle a usted las alineaciones de este partido, el árbitro, en fin, todo lo correspondiente a este encuentro amistoso. Cadena W Radio presente en este México contra Australia.
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3: Estamos de vuelta, amigos de la cadena W Radio, W Deportes. Se acerca el Mundial 2026 y este es un partido de preparación en el estadio de Pasadena, California, en el Rose Bowl. Ya están los dos equipos, tanto México como Australia, en ese túnel que lleva a la cancha. La gente está bailando en la tribuna. Podríamos decir que es una tarde-noche soleada. Y en este momento el sonido local comienza a dar la bienvenida al público asistente que prácticamente está ocupando todo el estadio. No es un lleno completo, le caben 90 mil personas, entonces yo calculo que un 80%, 85% sí está.
14: Sorpresa, right here, directamente desde Los Ángeles, representando a México en todo el mundo, con her new single, Emma, Becky G.
15: ¿Cómo estamos, Los Ángeles? Hoy celebramos cultura, nuestras raíces, and of course the team that represents us, our city, our home. ¡Estamos listos, Los Ángeles! Hoy, más que nunca, somos locales. Give it up for the national team of Australia y para la selección de México.
3: Bueno, pues con esta bienvenida, ahora sí salen ya del túnel. Todo esto encabezado por Rubiel Vázquez, el árbitro norteamericano que hoy con su cuarteta visten de rojo, la selección mexicana con la playera negra, manga larga, el clásico uniforme amarillo con vivos en verde por parte de Australia, los Socceroos, este conjunto que no ha dejado de asistir a las Copas del Mundo desde Alemania 2006 y estuvo en 2010, 14, 18, 22 y estarán también compitiendo en el 2026. Así es que en este momento salen ya las dos escuadras. Les repito, estaremos en esta transmisión. Javi Sol, Adolfo Ríos, su servidor Antonio Moreno. Ya se acercan entonces en este desfile desde la zona de vestidores del Rose Bowl. Un estadio mítico, un estadio viejo. Un estadio que nació prácticamente para los partidos del fútbol americano. El famoso Tazón de las Rosas. Pero que tiene una historia tremenda porque aquí se jugó la final del 94. Aquella donde Roberto Baggio falló un penal y el Brasil de Dunga, de Romario, se alzó como campeón del mundo. En este estadio se jugará este partido. Me da mucho gusto saludar también a Javi Sol. ¿Cómo estás, Javi?
16: Toño, qué placer acompañarte en esta recta final. Ya camino a la Copa del Mundo. Ya solamente quedan dos semanas, son días. Y con esta emoción de un 2026 que nos ha brindado pues una selección mexicana que va a la alza. Vamos a escuchar los himnos nacionales para el arranque del partido. Y seguimos con el desglose del once titular.

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1: Bueno, pues hemos escuchado ya el himno de Australia. Ahora, con respeto, amigos de la cadena W Radio, escucharemos y seguramente muchos entonaremos el himno nacional de México.

0: Bueno, pues ahí está el himno nacional de México. La gente que está ahí en aplausos. En el estadio de Pasadena, ya les decía a ustedes, el equipo mexicano hoy viste de color negro. Y vamos a saludar también en esta transmisión con quien habremos de compartir la misma, el especialista, ex arquero también de selección nacional, Adolfo Ríos. ¿Cómo estás, Adolfo?
1: Toño, qué placer saludarte. Igualmente un abrazo para Javi. Pues ya estamos listos. Vamos a ver cuál es el funcionamiento del equipo, cuál es lo que este hombre que estamos teniendo en pantalla, Javier Aguirre, está enviando a la cancha, principalmente en la forma de poder apretar o de poder proponer en el juego.
0: Perfectamente. Bueno, pues México hoy presenta muchas novedades. Del partido que se jugó en Puebla la semana anterior, solamente repiten tres, el tal Arrangel, Romo y Alexis Vega. El resto son jugadores que se han venido incorporando. Así es que México arranca hoy con el tal Arrangel en la puerta, con Jorge Sánchez, Johan Vázquez, Luis Romo, Mateo Chávez, con Edson Álvarez, Álvaro Fidalgo, Luis Chávez y adelante Orbelín Pineda, Alexis Vega, de que se habló mucho en la semana, y Memo Martínez, el Memote, que cuando escuchábamos los himnos y los veíamos de pie sobresale por su estatura, habrá sido factor para que Aguirre lo considerara hoy para el inicio. Edson Álvarez y los capitanes en este momento en la escena del cambio de banderines, el volado. Mientras que Australia saldrá hoy el equipo de Tony Popovich con Ryan, Chirati, Soutar, Harrington, Lecky, Metcalfe, Neil, Irving, Jordan Boss, Mohamed Toré y Jacob Italiano. Este conjunto, les decía, de Australia, que es cliente frecuente ya de las últimas Copas del Mundo y que también estará en el próximo Mundial en el grupo de Turquía, Estados Unidos y Paraguay. Prácticamente todo está listo. Y les decía, después de este encuentro, el jueves estaremos también, amigos de la cadena W Radio, desde Toluca. Ese será contra Serbia, el último examen ya previo. Y estamos a horas de que se conozca pues una lista ya muy anunciada, la de los 26 jugadores que habrán de representarnos y que es la famosa lista final de Javier Aguirre. Así es que este es el último examen. Yo creo que este no es tal como está parado para el inicio del equipo titular, pero quiere despejar dudas, Javier, y por ello les da oportunidad.

0: continuidad a jugadores que no pudo ver la semana pasada. Se dan ya un abrazo los jugadores de México después de reunirse en el centro del campo. Hay como algún pequeño contacto ahí de intercambio de palabras entre Alexis Vega, el tal Rangel. El Tala va a abrazar también a Johan Vázquez, a Fidalgo. Se secretean por allá los jugadores, algo que les dijo el Tala Rangel. Ya se van a ubicar a sus respectivas posiciones, tanto los de amarillo esta tarde-noche, que son los de Australia, y los de negro, que es la selección mexicana. Así es que con todo listo, W Deportes, cadena W Radio para este partido. Y la narración de la primera parte en voz de Javi Sol.
1: Muchas gracias, Toño Moreno, a divertirnos y a gozar en este duelo a días de que arranque la Copa del Mundo. Saludando a toda la gente que nos acompaña en este sábado de fútbol. Los mantendremos. Se está definiendo también en Toluca, en la capital del Estado de México, el campeón de CONCACAF, con varios jugadores que todavía están en esa prelista, la definitiva. Ya será mañana en el anuncio. Hoy están los que tienen que estar y a divertirnos y a gozar con una selección que viene invicta en este 2026 y con todo un escenario, con un pulmón, con un corazón que siempre late con nuestros paisanos allá en California, donde también seremos locales si el sueño mundialista se mantiene en pie. Estar en Ciudad de México, Guadalajara. Así que somos locales por tercera ocasión y en Cadena W los 104 partidos, un verano espectacular con muchas cosas que estarán sucediendo, con nuevos programas y con un verano de sol a sol desde temprano y todas las noches con el mejor. Lista, todo listo para el arranque del partido y ahí está el silbatazo inicial. Día y noche de sol a sol, ya rueda el balón en esta transmisión que tenemos para ustedes junto a Toño Moreno, Adolfo Ríos, Joel Moreno en la producción. Soy Javi Sol, participe con nosotros y háganos sentir su pasión tricolor. Primera falta y es en favor de un equipo mexicano que, si bien, Toño, como señalabas, presenta solamente 3 titulares con relación a ese partido contra Ghana donde estuvimos en Puebla. Bueno, también tiene 7 mundialistas de Qatar, una base importante. De hecho, en esa lista de 26, el 50% tienen 7 revancha por lo hecho o lo que dejaron de hacer allá en Qatar. Alexis Vega se perfila en este partido, el centro que va y el remate de cabeza que no se produce, el cruzamiento en la saga, finalmente como puede, Johan Vázquez y de instancia, el disparo de Luis Chávez con esa zurda que ya nos ha regalado pinceladas en esta ocasión, no fue directo, vino con un centro, hay hombre tendido de Australia, Toño, será el primer tiro de esquina, será para el tricolor mexicano y a cobrar la derecha de Alexis Vega.
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1: Pues primer mensaje, Alexis Vega de derecha, Luis Chávez de los que están en la cancha serán los dueños del balón parado. Alexis levanta los brazos, la señal de lo que se trabaja en el CAR y el disparo de Álvaro Fidalgo, que está en su tercera titularidad. En los 3 partidos que ha tenido con el tricolor ha arrancado. Jugó contra Portugal, contra Bélgica y ahora lo hace también. La competencia es fuerte. Están los jóvenes, Gilberto Mora, también lo de Brian Gutiérrez. Así que más allá de quién esté empujando hacia el mismo fin, que es tener un buen mundial, que el tricolor pueda tener un equilibrio. Y ahora con las variantes Edson, Romo, que también llegaron a estar con Lira el partido pasado, incluso todos en cancha, Toño. A diferencia de ese partido contra Ghana, que se pactaron 11 movimientos, seguramente hoy pues ya mucho más serio, ¿no? Yo espero que solamente sean 5, pero de cualquier manera México sabe que ya se está enfrentando a un equipo mundialista.
0: Sí, ya no hay mucho tiempo para hacer experimentos. Realmente se termina con la lista que se da a conocer mañana. El periodo de pruebas vendrá el partido contra Serbia como el último realmente en donde podremos ver el parado para el próximo 11 de junio. Hoy me llama la atención de Chávez, que venía un poco con inactividad, lo mismo Alexis Vega toda la semana dudando que si su rodilla, que si no su rodilla. Tanto Chávez como Vega están iniciando y la reaparición con la selección de Fidalgo.
1: Sí, será fundamental para el tricolor mantener esa buena inercia y tener goles. El mensaje de Memo Martínez también es bueno para un futbolista que lo viene haciendo bien y seguramente Santiago Jiménez buscando también reencontrarse con el gol. El partido pasado el titular fue la hormiga, entró Memote.
2: Y Raúl, sabemos, ha tenido un proceso muy exitoso como el hombre gol del tricolor. Mismo caso de Julián Quiñones, el mejor goleador mexicano en todo lo que va del año. 26 anotaciones totales. El campeón del goleo en la Liga Saudi Pro. La tiene Edson Álvarez. La gente gritando el México, México. Más de 70 mil personas presentes en esta casa del tricolor. Siempre en los Estados Unidos como locales. Y pasando la pelota de derecha a izquierda y por los centrales. Se bota el capitán Edson Álvarez, el machín para Johan Vázquez, la muralla. El futbolista con más partidos disputados en la Serie A italiana. Y la tiene ahora, una vez más, el de Tlanepantla de Vaz, Edson Álvarez, el canterano americanista que extiende y toca por derecha para que la mueva Jorge Sánchez, tratando de encontrar el tricolor ese equilibrio, quitarle la pelota a los australianos, que como señala Toño, vienen de un gran mundial. Décimo lugar en la justa pasada. Adolfo los eliminó a Argentina, pero es un equipo fuerte, sólido y que buscó salirse de su zona de confort, salir de Oceanía y ahora pelear en Asia, donde hay otros equipos contendientes y fuertes como Japón y Corea del Sur, sus eliminatorias.
3: Y que lo ha hecho bien. Ha habido un crecimiento paulatinamente, se ha fortalecido y hoy en día de los equipos que más confianza ha tenido. Entonces, qué bueno que los equipos en un momento dado, las confederaciones, tomen ese tipo de decisiones en tu país, porque eso es lo que te hace crecer.
2: Turquía, Estados Unidos y Paraguay serán los rivales, seguramente encontrando con México pues ese perfil latino, pero también de CONCACAF, con los estilos que también trabaja el señor Tony Popovich. Balón que recupera por izquierda el conjunto de los Socceroos. Palabra que junta el soccer y a los canguros, mi Toño. Y es que Australia es un país maravilloso con todo lo que ofrece, y en el fútbol, esa decisión que muchas veces nos hemos preguntado. Sé que la gallina de los huevos de oro lo vuelve imposible, pero el qué pasaría, el famoso what if, como en las películas o las series, si México jugara por

0: América, pero el fútbol está dividido por Norte, Centroamérica, el Caribe y los de abajo, que son 10 equipos de Sudamérica. Por otro lado, Australia, hemos hablado que desde Alemania no deja de ir, pero antes se había ido a un mundial. En Alemania 74 fue su debut. Pasaron de muchos años y ahora va siempre.
1: Y aquí el tricolor mexicano, que busca también romper una racha importante de no ganarle a Australia. Ya hablaremos de los antecedentes, porque ataca el conjunto oceánico, asiático, y va por izquierda y lo intentan con este centro que corta bien el tal Rangel Adolfo. Otro partido más, son 12 los que Memo Ochoa ha estado en banca, estando disponible. El claro mensaje del rol que ahora tiene Memo Ochoa como el experimentado, dándole ese cambio de estafeta al Tala con la responsabilidad de lo que esto representa, Adolfo.
2: Sí, lo de Tala ha sido muy bueno, ha crecido muchísimo futbolísticamente hablando, trae un excelente ritmo que se ganó, por supuesto, esa titularidad en base a las actuaciones que ha tenido en las Chivas, y hoy es gente de confianza de Aguirre en selección nacional, pero en la portería siempre los demás están al acecho.
0: Rebasamos ya los 5 minutos, llegó el momento de romper la maldición, así como el equipo busca el ansiado quinto partido, tú mereces ganar el tuyo. 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
1: Atención con el tricolor mexicano, que tiene la opción por derecha con Orbelín Pineda. Ya jugó contra Bélgica en esa zona, el campeón de la Copa también en Grecia, en el AEK de Atenas. Orbelín, que fue campeón con Chivas, con Cruz Azul, y que tiene ya 5 años en el fútbol europeo, tal vez con el Celta era su gran expectativa. Y hoy es de las variantes que vemos a la ofensiva tricolor. Touré recibió una falta, un jalón de Edson Álvarez cuando también trataba de responder el conjunto de Australia. No pasa nada y la recupera el tricolor mexicano con ese negro que fue tan popular allá el 11 de junio, en la efemérides exacta, Toño, 11 de julio en Soccer City en Johannesburgo, ese partido contra Shabalala, con el Conejo, con Rafa en cancha, con Javier Aguirre también, inaugurábamos el Mundial contra Sudáfrica. 16 años después se repite la historia, nada más que ahora nos toca, nada más que ahora es en nuestra casa, y otra vez de negro, pero en ese partido sí seremos verde, blanco y rojo tricolor, Toño.
0: Seguramente. Misma fecha, 11 de junio, mismos rivales, México-Sudáfrica, mismo técnico de México, Javier Aguirre.
1: Bueno, hasta las mascotas se parecen, ¿eh? El famoso Sakumi está igualito al Sayu, al jaguar chiapaneco, que dicen que es su primo perdido de aquel mundial. El balón que llega por la derecha, el centro que queda para que el tricolor vuelva al acecho con Luis Chávez, que busca encontrar ese ritmo goleador. Este futbolista que brilló en Pachuca, que estuvo en la Liga Rusa y que ahora recupera de su lesión, busca mandar centro y lo consiguen con Mateo Chávez, el tiloncito que también viene de campeonar con el AZ de los Países Bajos. Chávez por fuera, lo intenta y ahora de derecha, perfil cambiado, serie de rebotes, Memo Martínez que no puede. Cruzamos los 7 minutos y México se ha mantenido, Adolfo, con una postura de ser el que pone las condiciones hoy en casa.
2: Y que la está poniendo porque está en su casa prácticamente, aunque sea en los Estados Unidos. Me llama la atención porque hay jugadores que prácticamente están jugando una posibilidad de buscar ser la primera variante, muchos de ellos, en esa selección nacional al inicio mundial.
1: Roba la pelota la selección de Australia y va hacia adelante. Lecky le va pidiendo, deja uno, ya no puede ante la marca férrea de Jorge Sánchez, y ahora Memo Martínez, que tendrá mucha labor de espaldas al marco. Toca para Alexis Vega y ahora Luis Chávez cruzando ya a territorio rival y cargado por la derecha el tricolor mexicano con Álvaro Fidalgo, buscando mantener el equilibrio, asegurar los pases, la salida que es fina con Luis Romo, el futbolista de las Chivas, que extiende y toca para Johan Vázquez, que declaraba hace 2 días que fue al Mundial pasado, no tuvo minutos. Estaba Héctor Moreno, estaba César Montes, estaba Néstor Araujo, ahora va con esa sed de revancha y teniendo sobre todo la posibilidad de llegar mucho más maduro, de esos futbolistas silenciosos, pero una auténtica muralla y capitán del conjunto del Genoa en la Serie A italiana. La tiene Edson Álvarez, levanta la cara y toca por derecha el futbolista del West Ham. El futuro de Edson está en jaque, ya no seguirá con el Fenerbahce turco, se acabó el préstamo. El servicio que llega para Mateo Chávez, la baja elegante, tiloncito, se da la vuelta y lo busca Mateo, sin embargo la pelota abandona, Toño, será servicio de banda, será pelota para el tricolor.
0: Mateo Chávez, que sabe que el titular por ese costado va a ser Jesús Gallardo, pero bueno, Javier Aguirre quiere ver a todos.
1: Y tiene mucha personalidad este chamaco, que es hijo de futbolistas como Gil Mora, como Santi, como La Hormiga, y que también cada vez son más profesionales. El disparo del tricolor mexicano, que lo intenta La pelota se va por arriba, cruzamos. Los 10 minutos después de que Luis Chávez volviera a probar, fuera del cofre se escapa la joyita. Te escuchamos, Toño Moreno.
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1: Estamos con Toño Moreno, con Adolfo Ríos. Yo soy Javi Sol. Escríbanos y formen parte de esta conversación. Toda la gente que nos sintoniza a través de W Radio. El balón que llega para el tricolor, que vuelve a recuperar Javier Aguirre de pie, dando indicaciones, y a unos metros le cometen falta para Mateo Chávez, que lo intenta por izquierda, y Javier defendiendo y diciendo literalmente a la pelota. Y luego el mother, y ya saben cómo completarla si usted le sabe más o menos al inglés. Así, sin pelos en la lengua, Javier Aguirre le tira con todo. El micrófono ambiental está baladito y así vive el Vasco sus partidos, Adolfo. Pues Javier sabe que es un partido de preparación, más no amistoso, y no quiere tampoco que le peguen a sus jugadores.
2: Sí, aunque sabemos que no hay partido amistoso. Y conociendo, por supuesto, la personalidad de Aguirre, antes no le puso una patada también ahí al rival cerca de la cancha.
1: Escuché mother y luego escuché la palabra soccer, como de fútbol, ¿no?
0: Y Adolfo se acordó de lo de Panamá, ¿no? Algún partido donde se le deschavetó por ahí a Javier Aguirre y dio una patada al rival.
1: Sí, parte de las vascoaventuras tenido en este tercer ciclo mundialista, cuarto mundial para Javier, siendo también auxiliar de Miguel Mejía Barón, precisamente aquí en territorio norteamericano, en los Estados Unidos. Tantas historias alrededor que nos tardaríamos mucho en esta transmisión, pero sí, a lo largo de todo este verano tendremos programas diversos para platicar, porque créanme, un mundial es para gozarlo, para disfrutarlo, y para quienes lo vivimos por primera ocasión en nuestro país, como aficionados, como trabajadores, como padres de familia, como mexicanos, que es lo más importante, Toño, pues será un tesoro que la vida nos vuelve a poner el destino para tener un pedazote del pastel, como no.
0: Aguirre ha tratado de contagiarle esto a los jugadores, decirles es que deben aprovechar. No hay mejor experiencia que haya vivido, les dice Aguirre. He sido técnico en dos mundiales, he dirigido en Europa, en México, he sido campeón, pero nada se compara a jugar como futbolista un mundial en tu casa.
1: La tiene Romo. Levanta la pelota elegante por derecha para Jorge Sánchez. Y este que extiende y toca para Orbelín. Pineda, se juntan los mundialistas en Qatar. Una vez más, Jorge Sánchez para el mago de Coyuca, Guerrero. Saludos a toda la gente en el interior de la República que nos acompaña. El maguito, siempre orgulloso de sus raíces, con un gran crecimiento, ya nos contará Adolfo, porque tanto Romo como Orbelín salieron de las fuerzas básicas de los Gallos. Y el balón con Edson Álvarez, este del nido de Cuapa, toca por derecha para Jorge Sánchez. Llega a línea de fondo el de Torreón, Coahuila, y la pelota que rebota con unos socceroos, que por ahora, Adolfo, están también haciendo un juego bien plantaditos. Háblanos de Orbelín, lo conoces desde sus orígenes y le aprendió mucho también en esa pequeña aventura, pero inolvidable, junto al gran mago, la sonrisa del fútbol, el brasileño Ronaldinho.
2: Sí, lógicamente siempre tener jugadores de esa calidad te da para poder ver lo bueno y lógicamente evitar lo no bueno. Y en este caso mencionabas a Romo y mencionabas a Orbelín, jugadores que tuvimos desde la sub-16 acá en Gallos Blancos en Querétaro, en la época en la que estuvimos juntos con Marcos López.
1: Sí, y el otro que pudo estar o que todavía está, pues digamos, en la lista, pero parece ser que ya no llegará como tal, es Marcel Ruiz. Así que enhorabuena también por la gente en Querétaro, en ese centro de formación. En el partido entre Toluca y Tigres, Toño, los mantendremos informados. Están en la prórroga después de un 0-0. Y bueno, Toluca y Tigres están buscando ese título de CONCACAF para ir a Qatar a finales de este año, pero también un Mundial de Clubes 2029. En ese partido, Everardo López, Marcel Ruiz, Diego Lainez y Jesús Angulo, los dos, tanto el Canelo como el Estilo, de los que se quedaron, digamos, en stand-by en esa prelista.
0: Eso de las prórrogas, hoy la tuvimos en la final de la Champions, entre el Arsenal y el PSG, a penales. Y a final de cuentas ganó el PSG.
1: Sí, ese penal fallado por Gabriel Magalhães, el brasileño que se enfundió en un abrazo con Marquinhos, quien será su compañero también en la selección brasileña. Se habla del alto rendimiento en México y en el mundo, cómo se están cerrando los torneos. ¡Atención con Australia, con el disparo que queda en el rebote! La pelota que abandona, lo intenta bien el conjunto australiano. Cuidado con los rebotes en un mundial, no puedes dar espacio. Irving le queda fuera del área en una zona donde estaba muy congestionado. Termina pegándole ya sin ángulo, pero entre un mar de piernas de mexicanos, Irving termina disparando la pelota que abandona el futbolista de el San Pauli de Alemania. Tocó la puerta por Australia, Toño. Estamos ya rebasando los 15 minutos de acción en este partido. México y Australia, 0-0 marcador en Carson, California. Así que tendremos también invitación para la gente que nos escribe en redes sociales para que participe con nosotros. La expectativa que se tiene alrededor en este partido tricolor, donde nos mantenemos por ahora con este marcador sin goles en un 2026 donde ya se viajó a Panamá, a Bolivia, se ganó esos partidos también contra Islandia en Querétaro, el empate contra Portugal y contra Bélgica y la última victoria contra Ghana, Toño.
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1: Usted escucha a Toño Moreno con toda esa experiencia. Estaremos disfrutando todos esos recuerdos de México 70, del 86. Trabajo con exjugadores, con estrellas, con protagonistas que han estado ahí en el terreno de juego, en procesos de selección, en competiciones de alto nivel representando a nuestra nación y con una historia que está a punto de abrirse en tan solo 12 días. La tiene México, el balón con Johan Vázquez, el de Navojoa, Sonora, se apoya de la cantera de los Cimarrones. Saludos a toda la gente en el norte del país. Pasó por Pumas, por Rayados y Johan está pasando por un gran momento. Intenso Mateo Chávez, roba el balón, le puede pegar Tiloncito, busca el espacio. Mateo que se da la vuelta y finalmente se cruza en la defensa Australia. Otra vez la intensidad de Mateo Chávez, Adolfo, que termina siendo un lateral por izquierda, pero pelea con tanta fuerza que incluso acaba como un extremo derecho con la circunstancia de la jugada.
2: Sí, pero principalmente esa es la característica de Mateo. No da ningún balón por perdido, pierde un balón en este momento, pero ya estaba afuera del área. Esa libertad que tiene y ese atrevimiento que tiene dentro de la cancha, no sé hasta dónde le guste o no al Vasco, que de repente pierda su posición por ir a terminar de achicar hasta el otro lado. Pero es una situación que él ha generado y que dentro de la cancha contagia a sus compañeros.
1: Sí, al final de cuentas lo que se pide a la selección mexicana con ese lema es pasión, orgullo. Claro que el fútbol, la técnica, el proceso, la materia prima, el crecimiento, cómo llegas a un mundial, lo físico, la condición será crucial porque habrá partidos de muchísima intensidad y hay que estar a tope. Como dice Adolfo, no titulares ni suplentes, sino una selección completa para que quien sea llamado pueda mantener lo que el Vasco y Rafa estén construyendo y hayan tenido, sobre todo en este proceso de prácticamente 40 días. La tiene México con Edson Álvarez, que se bota y es la voz de mando, el futbolista que porta la cinta como capitán, tantos y tantos líderes que han pasado por Javier Aguirre y tuvo tres en un mismo mundial, Gerardo Torrado, Cuauhtémoc y Rafa Márquez. Así que pues no duden que también la cinta pueda pasar de un lado para el otro para darle crecimiento a todo el equipo, no casarse con un solo capitán por las variantes que puedan encontrar. La tiene Johan Vázquez, se da la vuelta y otra vez el tricolor, Toño, que es el dueño del balón.
0: Sí, totalmente. Fíjate, estaba sacando cuentas. En este momento en la cancha hay 4 jugadores que fueron campeones, no campeones, medalla de bronce en Juegos Olímpicos. Hay 4, que a veces son los procesos.
1: El centro que va de Mateo Chávez y por aire sale. Fantástico el arquero Matthew Ryan, la abraza y se queda con ella. Así que 4, hace 5 años en Japón entonces, Toño.
0: Sí, poco menos, ¿no? Porque hay que recordar. Bueno, sí, 5 años, tienes toda la razón. Se jugaron después de la pandemia.
1: En 2021.
0: Pero Jorge Sánchez, Luis Romo, Alexis Vega, Johan Vázquez, dirigidos por el Jimmy Lozano.
1: Sí, sí, son jugadores que se conocen de generación y eso te habla también de algunos que también se acompañan después de esa aventura en Qatar, algunos como Gallardo y como Edson, que incluso estuvieron en Rusia. Mismo caso de Raúl Jiménez, que comenzó su aventura en Brasil 2014, y lo de Memo Ochoa, que ya lo hemos mencionado, desde Alemania 2006, siguiendo el proceso durante 2 mundiales. Haciendo cuentas, lo del tal Arrangel será el primer debut de un arquero mundialista desde Osvaldo, porque cuando lo hace el Conejo en 2010, Toño, pues ya había jugado con el Vasco la de Corea y Japón.
0: Exactamente. No. Y mira, hablamos mucho de los 5 mundiales a los que va a llevar Javier Aguirre. Como jugador, como auxiliar, 2 como técnico, este otra vez como técnico. Rafa Márquez, 5 como jugador y ahora está en la nómina como auxiliar.
1: Sí.
0: Para Rafa es su 6º.
1: Sí, es una combinación que ilusiona mucho por todo lo que ha representado la carrera de Javier como jugador, sobre todo como estratega, dirigió a Egipto, dirigió a Japón, estuvo en los Emiratos, pasó por España y ahora es, pues todos los que estén en el barco, los que se quieran subir, pues empujar para que podamos divertirnos y gozar. Estamos ya, Toño, llegando a los 20 minutos. El marcador en el Rose Bowl en Pasadena, California, se mantiene en cadena W. México 0, Australia 0.
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1: Hace 2 meses Australia jugó contra Curazao, los goleó 5-1 a finales de marzo. El tricolor viene de ganarle a la selección de Ghana y hace... Hubo un México contra Australia que terminó 2-2. Hay que remontarnos hasta 1980, la última ocasión que el tricolor mexicano venció a Australia, que fue verdugo también del tricolor en las confederaciones, a Francia 98. Y que también a principios del siglo XXI tuvieron otro duelo, así que es otra de las rachitas que se... ante un rival australiano que no es igual a Nueva Zelanda, que es más constante, al que nos hemos medido incluso en repechajes. La pone de pechito Alexis Vega con esa frase que populariza el vasco en esa entrevista con Terrazas, con Germán Villa, con Cuauhtémoc Blanco, hablando del grupo y las circunstancias de todo lo que el tricolor tendrá en esos partidos contra Sudáfrica, contra Corea del Sur en Guadalajara y contra Chequia nuevamente en el Estadio Ciudad de México. La tiene el tricolor monopolizando la pelota y llevando hoy totalmente negro, como lo hizo en aquel Sudáfrica 2010. Gustó tanto el diseño, fue la camiseta tan vendida, Toño, que pues ahora repiten este diseño y México será la única selección que juegue con 3 diseños distintos en el Mundial por el tema de ser anfitriones. Se confirma que contra Corea del Sur va a jugar de negro.
0: En Guadalajara, sí, el segundo partido de México. México jugó siempre de rojo o de guinda los primeros mundiales. En el 58 nació el verde. La novedad fue el blanco con unas tiras ahí de una marca de jeans que patrocinó a México en el 78. Y después, como dices tú, la negra apareció en 2010.
1: Sí, el verde esperanza con esa primera victoria también contra Checoslovaquia. Y cualquier color, siempre el verde, blanco y rojo presente en nuestra bandera, luce hermoso en los vivos del uniforme de nuestros guerreros, de nuestros aztecas. El balón que llega para que lo intente el tricolor en un rebote después de un tiro de esquina. Le queda Alexis Vega, le puede pegar fuera del área. Atención con Alexis, con un disparo, tremendo trayazo que corta bien la zaga australiana. Y en el rebote le vuelve a quedar Luis Chávez, suelta la zurda, el centro al corazón del área. La pelota que queda y finalmente el guardameta Matthew Ryan Adolfo la abraza y se queda con ella.
2: Sí, pero bien México, ¿eh? Ha intentado en varias ocasiones, 4 veces ha disparado Chávez o ha intentado disparar la portería, ha sido desviado por la defensa. En este 2 veces Alexis ha impactado el balón hacia la puerta, aunque también ha sido bien contenido por la defensiva. Pero está haciendo lo que tiene que hacer con un equipo que se mete atrás, empezar a abrirlo con disparos a puerta.
1: Y tomando protagonismo también los mediocampistas del tricolor, que más allá de mantener el cero, de tener un equilibrio, mucho se ha buscado que el volumen de juego del tricolor sea constante, que es un equipo que encuentre esas variantes. Si hoy no está Gilberto Mora, si tampoco está Brian Gutiérrez, que te pueda ofrecer tanto Álvaro Fidalgo, como es el caso también de Luis Chávez, mucho más opciones y no solamente depender de quién sea tu 9. Alexis Vega también se bota y le puede pegar fuera del área, prefiere tocar por izquierda para Mateo Chávez, que se mete al vértice del área, llega a línea de fondo, manda el centro, tenemos nuevo tiro de esquina, Toño Moreno, será una vez más córner, está apareciendo mucho por izquierda Mateo Chávez, está siendo punzante el canterano de Chivas.
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1: Se incorporan al remate de Café, es difícil ganarle a la selección australiana por esta zona, sin embargo lo va a intentar Alexis Vega, a ver si la manda al corazón del área, donde está Johan, donde también está Romo y el mismo Memo Martínez, el centro que va. Habrá que contar cuántas jugadas en el tiro de esquina realmente fueron al área, porque contra Chequia va a ser un escenario muy similar. Y a las carreras, atención con la jugada, la barrida que es buena y limpia. Luis Chávez, cuando parecía que se le escapaba, Matthew Lecky, el de Melbourne, le puso turbo. Estaba rebasando en la carrera directa Luis Chávez. Se avienta, le quita el balón limpio. Y aquí el tricolor que le está peleando con todo, se arriesga Chávez, pero es una jugada fantástica, una aspiradora, no dejó ni el polvo en esa barrida fantástica que tiene el exfutbolista de los Tuzos del Pachuca y los Xolos de Tijuana. Alexis Vega vuelve a tomar la pelota, jugando a perfil cambiado. Su equipo está ganando en Toluca, se está coronando el diablo y ya les contaremos lo que pasa en ese duelo de CONCACAF. Centro, el tricolor que la tiene, remate de cabeza de Alexis. Y perfectamente Matthew Ryan. Bueno, giró como Linda Blair en El Exorcista. No le habíamos visto a Alexis Vega. Un remate de cabeza a lo Borghetti en el 2002 contra Italia. Giró todo el cuello. Impresionante, Adolfo. El arquero y también el 10 de México.
2: No, el centro espectacular. Hace el movimiento adentro del área. Pasa la línea prácticamente. Entra habilitado. Y sí, como bien mencionas, queda de espaldas a la puerta y por eso no alcanza a rematar como él hubiera querido.
1: Y le va a pegar Luis Chávez, levantando los brazos, Chávez con el centro, la pelota que va al área, qué jugada, Toño. Pues nadie se hubiera imaginado que Alexis llegaría solito a rematar, qué buena técnica de ambos. Del que manda el centro Luis Chávez, el que remata Vega y obviamente el guardameta.
0: Fue una acción, una pintura. El centro, el remate y el desvío del arquero. 25 minutos ya. 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
1: Tomando mucho protagonismo Alexis Vega en este partido, asumiendo su rol, portando la 10 que tanto representa en el fútbol.
0: Yo creo que por eso toda la semana el tema de Vega, lo decía Javier Aguirre en las conferencias. A ver, todos vemos que cojea, pero me funciona y está corriendo y hace lo que yo quiero en la cancha. Genialidades como las que acabamos de ver y ahora les llevamos a ustedes a través de la radio. Ese giro intentando un remate con la cabeza en una posición incómoda, pero que iba a gol y que si no la saca el arquero, que por cierto es la figura, el líder del equipo de los australianos, portero de la Real Sociedad, este equipo ya hubiera recibido uno.
1: Sí, y que Alexis fue el gran protagonista del bicampeonato, asumiéndose como capitán y volviendo en el momento oportuno. Así que de los futbolistas que repiten con relación a Qatar, de los que más crecimiento han alcanzado en este ciclo, la tiene Jorge Sánchez, toque, mueve el tricolor mexicano con Luis Romo, cruzando ya el último tercio del campo, cargado por derecha, llega Jorge Sánchez al área, manda el centro y nuevamente Adolfo, como decimos aquí en México, le están apedreando el rancho a los australianos, están sudando la gota gorda y otra vez el tricolor que tendrá el tiro de esquina por la derecha.
2: Pero bien haciéndolo México, ya prácticamente ganando la última línea y pasando bien de manera clara con pases filtrados, han llegado ya dos o tres veces de manera peligrosa.
1: Y otra vez el tiro de esquina, a ver si compiten por aire, van a mandarla al corazón del área y el remate de cabeza, la pelota dentro, gol de México, gol de México, Vázquez, la muralla Johan se levanta, el número 5 del tricolor, el capitán del Genoa de la Serie A italiana, el futbolista que más partidos disputó en el país de la bota, un joven que ha ido creciendo, que se quedó sin minutos en Qatar y que por aire le aplica la fórmula a un equipo australiano que suele superarnos por altura, el centro con la pierna derecha, excelso de Alexis Vega, el remate como gira el cuello Johan Vázquez, la pelota al metal y las redes a bailar. México, México lo está ganando en Pasadena, California, al minuto 28, 1-0 Australia.
0: Una clásica de los tiros de esquina, los defensas centrales van al remate y en este remate por parte de Vázquez la puso exactamente como bien lo describes, Javi, a la esquina, pega en el palo y se mete el arquero, simplemente la ve pasar por un lado y después introducirse. México 1, Australia 0.
1: A lo Sheriff en el 86, a lo Márquez en ese mismo Sudáfrica 2010. Centrales que van y que encuentran goles, que llenan de esperanza. Es partido de preparación, Adolfo, pero la clara muestra de que uno de los capitanes, como lo es en Toluca Alexis mandando el centro, como uno de los capitanes, como lo es Johan en el Genoa, remata. Este tricolor encuentra goles, personalidad, liderazgo y emociones, y pegó primero contra Australia.
2: Y de manera merecida, porque México es quien había buscado ir al frente. En este momento hay dos jugadores que a balón parado te hacen una diferencia. A pierna derecha, Alexis, como acabamos de verlo, y a pierna izquierda, Chávez. Entonces, estamos hablando de que cada centro no es un pelotazo, no es un centro a la olla, es un prácticamente un disparo que va con un efecto a favor de sus compañeros y el remate que termina siendo Johan. Hay tanta gente adelante que tapan al arquero australiano pero el remate es bien dirigido, pega en el poste y se mete.
1: Y la gente se anima, Toño, y la ola verde que nació en el 86 y con un grito de México, México, que es el que queremos escuchar. Las familias, los paisanos, los mexicanos, no importando en dónde hayan nacido, no importando en dónde esté el código postal, empujando con el verde, blanco y rojo, con esta pasión y orgullo, con este 2026, está ganando México 1-0 Australia y sigue siendo el dueño del partido.
0: Ya lo dijo Chavela Vargas, los mexicanos nacemos donde queremos. Oye, y por otro lado, 3 goles ya, 2 ante Ghana, hoy 3 jugadores diferentes porque fueron Brian Gutiérrez, el Memote, y hoy Vázquez, y ninguno en contra.
1: Y la gente coreando los soles, escuche usted a este pulmón mexicano con más de 70,000 almas para ir sintiendo los decibeles de lo que tendremos en el Coloso de Santa Úrsula, en el Templo del Fútbol Mundial, en el mítico Estadio Azteca que en 13 días va a vibrar. Y la tiene Chávez y Luis, toquen cortito para Orbelín. La gente que sigue convirtiendo esto como si fuera una plaza de toros. Y México que se pasea y la tiene Alexis Vega y levanta la cara y toca por derecha. Recuerden que estamos enfrentando a un rival mundialista, a un rival de los mandones en Asia, para no menospreciar a quién se le está ganando y de qué manera. Media hora de partido, Toño Moreno, te escuchamos.
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1: Romo levanta la cara, viene con el trazo, la pelota que pica para Mateo Chávez, que con el pecho la alcanza a conectar. Adolfo, será tiro libre, será pelota para el tricolor en una zona muy caliente. Incluso hay tarjeta amarilla para la selección de Australia, teniendo en esta última jugada un empujón sobre Mateo Chávez. Está creciendo mucho el equipo mexicano. Jacob Italiano, lo pintan de amarillo.
2: Sí, lo hace muy bien. El centro, el cambio de juego que le hace Romo, espectacular. Después se anticipa perfectamente al defensivo, ganándole el bote del balón Mateo Chávez. Y es la tarjeta amarilla muy merecida y otra oportunidad para México en un costado afuera del área.
1: Es tiro libre. La tiene el tricolor mexicano. Lo van a intentar por el costado izquierdo, la derecha de Alexis, la izquierda de Chávez. México va por aire con Johan, el autor del tanto. Es Alexis con el centro. La peinada, la pelota cerca. Muy cerca de entrar. La alcanza a desviar ligeramente Luis Romo. Y en una segunda que estaba ya Guillermo Martínez, el Memote, para tratar de conectar en algo que se ha trabajado en el CAR. Una jugada que no es una coincidencia, Toño. Un centro que llega y suena la chona. Y algo que tendremos en los partidos mundialistas será la pausa de hidratación. La gente se está divirtiendo en el estadio y nos estamos divirtiendo en la gran cadena W.
0: Sí, aquí fue a los 32 minutos esta pausa de hidratación. Bien lo comentabas tú, nos vamos a acostumbrar en todos los partidos, los 104 del Mundial, que aparte llevaremos a través de la cadena W Radio. Tendremos estas pausas que también servirán para el tema comercial. Pero bueno, pues a México le viene bien, escuchan ya por allá los jugadores mexicanos, se hidratan, platican con Javier Aguirre, particularmente Edson Álvarez, Rafa Márquez también lo hace. ¿Sabes qué me ha sorprendido? A ver, Australia está jugando con un 5-4-1, o sea, tiene 5 atrás, 4 en medio y uno que a ver si se descuelga. Y México ha buscado por diferentes formas. Obviamente nunca habían estado juntos, estos 11 jamás habían jugado juntos y les llevó los primeros 10 o 15 minutos a entenderse. Pero me gusta, por ejemplo, así como decíamos contra Ghana, el caso de Gutiérrez, de Brian, el caso de Gil Mora. Hoy me está gustando mucho, muy particularmente, Luis Chávez. Yo traía mil dudas con Luis Chávez. Vega, ya lo habíamos visto, hay la duda de qué tan en ritmo anda. Pero si me dijeras qué destaco en este momento del partido que he visto, Luis Chávez me ha sorprendido.
1: Sí, los interiores son importantes, Adolfo. Siempre se va el debate, ¿no? Es que el portero, ¿quién es el capitán y quién es el centro delantero? Pero alrededor el tricolor ha generado, se ha visto también el trabajo en las prefabricadas y en un mundial hay que emplear todos esos detalles finos que son los que te dan un boleto para trascender y vencer a un rival que pudiera ser de otra talla, o también un pequeño detalle es el que termina pues por dejarte fuera de una Copa del Mundo, de una competencia de mata-mata.
2: Sí, aquí lógicamente lo que determina siempre tener gente que pueda ponerte no solamente el ritmo del partido, no solamente con las piernas hábiles, como estoy mencionando a Alexis y a Luis Chávez, como bien mencionan ustedes, que todo lo que representa tener los liderazgos en media cancha para poder salir jugando, para hacer un cambio de juego, un balón parado, o sea, son alternativas que te van dando la posibilidad de hacer jugar al equipo mexicano.
1: El centro es precioso de Alexis Vega. Pasando la repetición en las pantallas del estadio, la gente se está divirtiendo, ha recuperado terreno el tricolor mexicano, se ganó en este proceso desde la llegada del Vasco, una segunda Copa Oro en fila después de la que ganó Jimmy en 2023, se gana la Nations League por primera ocasión, Toño, y entiendo que en medio de este camino la eliminación en grupos en la Copa América fue un recaer en lo que se creía que se había evolucionado. Y base también de ese equipo que llamaba Jaime a Copa América, algunos se mantuvieron, algunos están aquí y otros regresaron para darle a México pues un punto a tono para un Mundial que está 2 semanas de arrancar.
0: Y en esta pausa veía a la gente feliz. La gente va a ver ganar a México, no a verlo jugar, va a verlo ganar y ya va ganando.
1: Sí, y el árbitro central le pide al futbolista Matthew Ryan, al capitán, y quien por cierto ya rebasa las 100 participaciones con su selección, va por el récord. Le faltan 8 para ser el jugador con más presencias con el conjunto de los Socceroos. Será servicio de banda, será para México con Jorge Sánchez. Jorge que retrasa la pelota, que regresó al fútbol del viejo continente, trabajando también en la Liga de Grecia como Orbelín Pineda, Toño, y a tratar de, no importando si estás en la Liga Mexicana, en la MLS o en Europa, tener actividad y poder llegar a tope, porque los ha llamado Javier el Vasco Aguirre, y en este momento no importa de qué equipo vienes, sino el país que representas.
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1: Sale jugando Australia, balón por derecha para Alessandro, el futbolista del Parma, en cortito para el despeje largo de Matthew Lecky. Balón que ha recuperado México con Johan Vázquez. Una vez más, Johan, se habla de ofertas que pueda dar el salto en el fútbol italiano. Está muy bien catalogado. Si bien con el Cremonense su equipo se fue al descenso, se mantiene con el Genoa. Y se hablan de ofertas importantes para este verano para un Johan Vázquez que además vivirá su primera titularidad. Ya está instalado con 27 años después de varios ciclos en Europa. Por supuesto que puede dar el salto a cualquier equipo de la liga italiana, donde lo tienen ya en la mira y en el radar. Sale jugando Australia por el costado derecho. Tratan de encontrar la velocidad de Mohamed Touré. Será pelota para el tal Rangel Adolfo, que hoy no ha tenido mucho trabajo, pero así como Acevedo, que en el partido pasado en un abrir y cerrar de ojos gana, tuvo 5 minutos de asedio, pues los guardametas tienen que estar ahí atentos, y por ahora el Tala sin ningún apuro.
2: Sí, pero la situación de confianza que el arquero tiene, en este caso Rangel, lo ha hecho muy bien en lo poco que le ha llegado. Le han llegado 2-3 balones a los pies, los ha jugado bien, hubo un centro que cortó sin problema alguno, y te da esa confianza de saber que estás concentrado en todo momento.
1: Al medio tiempo les contaremos, está repitiendo lo que se vivió en la final de liga entre Toluca y Tigres, allá en el estadio Nemesio 10. A nada de que arranquen los penales, así que los mantendremos informados. Drama absoluto entre Toluca y Tigres, allá en la Bombonera, que el próximo jueves, Toño, tendremos cobertura, tendremos presencia para ese último adiós antes ya de la Copa Mundial.
0: Sí, México contra Serbia. Solíamos decir el adiós antes de un viaje a Copa del Mundo. Ahora todo queda en casa.
1: Sí, ahora no será adiós, será al diablo, ¿no? Estaremos en la casa del mismísimo Chamuco, que es un gran ambiente, por cierto, hay que mencionar. Es un auténtico infierno para cualquier selección rival. Y es contra Serbia, que tendrá condiciones europeas de lo que se busca precisamente pues en esa planeación, pensando tal vez en Chequia.
0: Ahora, hablando de mundiales, no nos fue bien ahí en el 70, ¿eh? Sí, México jugó sus primeros partidos 3 en el Estadio Azteca, salió al cuarto contra Italia en la Bombonera y ahí perdió.
1: Sí, hay historias. Y curiosamente, en la casa de Tigres, que en este momento es su rival, pues la otra historia en el Volcán, en el 86, Toño.
0: Los penales contra Alemania.
1: Sí, parte de lo que nos ha marcado también en nuestro crecimiento como una selección, que tardamos muchos partidos para alcanzar ese primer empate, para ganar nuestro primer partido.
0: El empate contra Gales en el 58. Uh-huh. Y la primera victoria contra Checoslovaquia en el 62.
1: Sí, esa fue la evolución. Y después lo de México 70, pues ya avanzar a una instancia de cuartos de final. Y en el 86, a un penal de meternos a las semifinales. La tiene Australia, el disparo fuera del área. Finalmente se cruza la defensa mexicana. Y Memo Martínez, que vuelve a fungir con ese físico de poste ante los centrales de Australia. Y ahora es Alexis Vega el que escapa por la izquierda. Mateo Chávez, que toma la pelota, levanta la cara y viene con el servicio retrasado. Atención con el tricolor, lo tiene Álvaro Fidalgo. Y ahora por izquierda Mateo Chávez, que intenta el centro. Se cruza bien la saga de Australia y manda la pelota hacia adelante. Le vuelve a quedar a México, que gana por aire con Johan Vázquez. Y ahora el balón para el Machín. Edson Álvarez en cortito para Luis Romo. La tiene el sinaloense, que va y busca por el centro a Guillermo Martínez. Memote, que cae. El árbitro dice juegue. Recupera Australia. Y van hacia adelante con el trazo que llega para el hombre más habilidoso, Matthew Lecky. Sin embargo, Johan Vázquez, haciéndole honor a su apodo como muralla, no deja pasar ni una. Toño Moreno, 40 minutos de acción. Y el marcador está 1-0 México sobre Australia, con anotación de Johan Vázquez.
0: Faltan 12 días para la Copa del Mundo. 104 partidos a través de la cadena W Radio.
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1: El grito de México, México. La afición que está contenta en Carson, California, en Pasadena, en toda esta zona de Los Ángeles, donde se respira fútbol, donde se transpira en cada grito tricolor. Fidalgo retrasa y toca. Este es el deporte que une al mundo. Será un verano espectacular, con una pelota que nos une con 104 partidos, con 48 naciones por primera vez, con una ruta para ser campeón. Para quien le quite la corona a Argentina serán 8 juegos. O también para la albiceleste en el último baile de Messi. Tantas y tantas historias que tendremos más allá de México. Acompáñenos, porque estamos preparados para llevarles las historias de cada selección. Muchas que debutan, otras que buscan salir de crisis. El gran ausente Italia por tercera justa consecutiva. Pero también las nuevas caras y, por supuesto, la alegría de ser anfitriones. La tiene Mateo Chávez. Hay posición adelantada, Adolfo. Se viene un verano espectacular, arquero de Cristo.
2: Sí, por supuesto. Estamos ya ansiosos porque arranque este Mundial. En este partido, si bien es cierto, no ha hecho un partido espectacular el equipo mexicano, sí ha sido inteligente en sus formas. Y bien es cierto lo que mencionaban, que nunca habían jugado juntos. Pero en el fútbol... es universal y es el mismo idioma. Entonces se están jugando bien al fútbol.
1: Un partido serio lo que está teniendo también México, peleando cada jugada. Aquí nadie viene a cascarear. Es entregarse al máximo para una afición que está esperanzada, que hay que también abrazar y acompañarla de la mano. Mostrar eso, Toño, que se sienta bien representada la gente. Que sobre todo en Estados Unidos hay muchas historias alrededor de todo el tema que se habla en las noticias, las persecuciones. No vamos a mezclar tema político, pero por supuesto que tanto en México como en Estados Unidos y en cualquier lugar, siempre el orgullo de ser mexicanos y encontrar esa mano amiga.
0: Sí, yo siempre digo que más allá de selección nacional, es también la ilusión nacional. Por cierto, vimos a Memo Ochoa levantarse, ponerse el chaleco para calentar, y también vimos al Chino Huerta, a Israel Reyes y a Santi Jiménez.
1: Sí, ya se avecinan algunos movimientos, Santi, que... El siguiente gol que clave será el 100 en su carrera, ¿eh? Si bien se secó un poco con el Milan después de su lesión, se quiere reencontrar con el tricolor y hoy podría ser su gran tarde-noche. La tiene Alexis Vega, se da la vuelta, perfil cambiado, el 10 del tricolor y ahora es Fidalgo. Álvaro con el disparo y contiene perfecto Matthew Ryan en un disparo del maguito que va directamente a los guantes del cancerbero australiano, que se tiende a la derecha y con buena técnica Adolfo, el guardián de la trampa enredada, la abraza y se queda con el trionda.
2: Sí, un buen disparo de Fidalgo, que ha lucido poco en la posición en la que está prácticamente rodeado de rivales, pero termina la jugada y lo hace bien.
1: Corta bien Jorge Sánchez y Edson Álvarez, es un auténtico velocista. El jugador de Australia, Jordan Boss, que juega para el Feyenoord, ya no le tocó la etapa de Santi Jiménez, pero muchísima, muchísima velocidad por el costado izquierdo. Ya lo ha intentado en varias ocasiones y ha puesto en problemas a Jorge Sánchez a correr por esa zona. Y así se espera el estilo de juego de Sudáfrica, ¿eh? Digo, más allá de que si son altos, que si son rápidos. Habrá que analizar a cada rival. El más importante será el de la inauguración. Y así cada partido, Toño, pues ir sumando los puntos para mantenerse como locales en el plan que se tiene.
0: Por cierto, Sudáfrica llega mañana ya a Pachuca. Van a estar por allá, van a estar teniendo actividades. Es su campamento base antes de venir a México, a la ciudad.
1: ¿Qué les tenemos? Gusanos de maguey, escamoles, barbacoa, jabalí. Pastes,
0: por supuesto.
1: Bueno, pues ahí está.
0: Y que, visiten el Salón de la Fama.
1: Eso no puede faltar. ¿Vendrá Shabalala?
0: Seguramente vendrá la delegación.
1: Amigo del Cone, con bubucelas y con Sakumi, con ese. A ver, ese balón sí ponía en problemas, ¿no? El Yabulani a los guardametas. Ahora el Trionda, pues parece ser mucho más equilibrado. No se ha polemizado mucho alrededor de este bonito balón que lleva el rojo de Canadá, el azul de Estados Unidos y el verde tricolor, así como Sakumi, el jaguar chiapaneco, como Clutch, el águila calva estadounidense, y Maple, el alce canadiense. La tiene el tal Rangel, José Raúl, con un trazo largo, el canterano de Chivas. Nos estamos yendo ya en este primer tiempo a los 45 minutos, a la espera de cuánto se puede agregar. Realmente no se perdió mucho más allá del gol, alguna situación, pero en cualquier momento les estaremos diciendo cuánto se agrega en este partido. Por ahora México, que manda la pelota por izquierda con Johan Vázquez. El Vasco viviendo con mucha intensidad el partido, está de pie dando indicaciones.
4: Un mínimo de 3 minutos agregados en el primer tiempo de juego.
1: Gracias a la voz del estadio, dejamos que ella sea quien lo avise, y la tiene Australia, que ahora va con Harry.
0: Oye, ha sido muy fluido. Es que se agregan 3 minutos, decía la gente de W Radio. Ha sido un partido realmente muy fluido. No hemos visto una falta, que alguien se tire o que reclame o que le protesten al árbitro. Nada.
1: Es más de rutina por la pausa de hidratación. Cuidado, se equivoca el equipo mexicano. La pelota la dejó Mateo Chávez en un descontrol que tiene México, en una jugada de rutina. Y falla Mohamed Touré. La manda por un costado cuando el marco había quedado abierto. Una falla en la comunicación entre Mateo Chávez y el tal Rangel. Cerca el equipo mexicano. De cualquier manera, había bandera levantada, se iba a anular la jugada. Pero bueno, es el negrito en el arroz, Adolfo, en una jugada donde tiene que haber comunicación entre el arquero y el lateral mexicano.
2: Sí, principalmente va de frente, es el arquero. Y si hubo una equivocación y falta de comunicación, mucho más equivocación, Touré, que termina echando el balón hacia afuera. Pero son los detalles que en un momento dado tiene que haber, con mucho carácter como lo tienen, por supuesto, los jugadores. A mí me parece que intenta hacer algo de más, y el que tiene que ver a su arquero en este caso es Mateo Chávez.
1: Pues
2: que
1: un no bolillo, fuera de lugar, por cierto. Un bolillo para el susto desde la tribuna, Toño. Quedó en eso nada más, y Mateo y el Tala con los aspavientos entre ellos dicen, háblense, ¿no?
0: Ni te digo el coraje que se vio que hicieron en la banca Javier Aguirre y Rafa Márquez. A Javier ya lo conocemos, va diciendo
1: la frase que tiene tan hecha Javier el Vasco Aguirre, que quiere un partido, si bien la perfección no existe, pues busca la excelencia el tricolor esta tarde noche. Por ahora colgando el cero y encontrando el baile de las redes con Johan Vázquez. Intenta Mateo Chávez, punzante por izquierda el juvenil, el futbolista del AZ Alkmaar. Y ahora Alexis Vega, último tercio del campo, cargadito por la izquierda. La tiene el 10 del tricolor, que se apoya para atrás. Últimos segundos del primer tiempo. Anotación de cabeza de Johan Vázquez, la asistencia de Alexis Vega. Y el tricolor tendrá la última en este primer lapso. Chávez, ahora Vega, toca la pelota una vez más con Johan Vázquez para Edson, que se bota. Álvarez, el machín para la muralla. Y ahora es Vega, Alexis. Para el tricolor, que renuncia al ataque y mantiene la posesión. Rafa, que les piden que abran el campo. Y Aguirre, que mantiene la posesión, le dice a Johan, controla y lleva. Vázquez retrasa para Edson. Y el árbitro central pita el final del primer tiempo. México está ganando en Pasadena, California, desde el minuto 28 en el tiro de esquina. El centro de Vega, el remate de Vázquez. El tricolor 1, Australia 0, Toño Moreno.
0: Pues sí, me parece justo el resultado, porque ¿sabes qué pasa? Que tampoco México ha basado. Y el portero ha sacado bien las que ha tenido. Me parece que fue una desatención el tiro de esquina, el remate que hace para bien de nosotros el caso de Vázquez, pero creo que se ha defendido bien Australia. Australia va a tener un solo partido más contra Suiza antes de que arranque la Copa del Mundo, así es que en este partido no presagio demasiados cambios de ellos, de nosotros sí.
1: Estaremos de regreso para el análisis de Adolfo Ríos junto a Toño Moreno. Soy Javi Sol. A W, México gana 1-0 a Australia.
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0: Regresamos, amigos de W Radio. México le está ganando 1-0 a Australia. Penúltimo partido amistoso de preparación antes de la Copa del Mundo. Arranca el 11 de junio contra Sudáfrica, pero está en este partido y después el jueves contra Serbia en Toluca. Adolfo Ríos, platícame, ¿qué te ha parecido el partido, el funcionamiento, el hecho de tantos cambios en esta alineación? Porque tiene sentido. Quiere ver a jugadores que aún no habían llegado, cómo vienen. ¿Qué te ha parecido el 1-0 que llevamos al medio tiempo?
2: Me ha parecido justo, Toño, porque México es el que ha propuesto, el que ha atacado, el que ha intentado. Me gusta mucho lo que han intentado principalmente entre Alexis por el lado derecho, de repente a perfil cambiado, por izquierda está llegando Luis Chávez, pero intentando disparos desde lejos, desde fuera del área, con un equipo tan metido atrás como Australia.
0: Recordamos que a los 27 minutos en un tiro de esquina Javi Sol, Johan Vázquez remató con la cabeza, cruzó su remate hacia abajo.

0: la precisión del futbolista que marca los movimientos.
1: El susto para México fue a los 45. Iba a terminar la primera parte con una jugada, no se entienden, Mateo Chávez y el tal Arrangel. Y en lo que te la doy, me la das, llegó Touré y falló una a marco abierto. Mamed Touré, este jugador del Norwich, que nació en Guinea, pero que es australiano. Bueno, pues resulta que tuvo la oportunidad de irse 1-1 al empate el equipo de Australia por ese tremendo error, repito, con la cabeza se le entrega a Mateo Chávez. Ya había salido el tal Arrangel y Touré la falló.
0: Sí, fue el susto que se lleva el tricolor mexicano. De las notas que habrá que corregir en cada partido, en cada detalle, hay que recordar que contra Sudáfrica ya será el juego oficial, contra Corea del Sur y contra Chequia, que esos son los partidos donde todos estos errores se permiten en los de preparación. Ya cuando comience a rodar la pelota a partir del 11 de junio, Toño, pues cualquier error se paga caro.
1: 1-0 está ganando México a Australia. Vamos a hacer una pausa. Regresamos, amigos de W Radio y toda la cadena. El Mundial 2026 está aquí. Pausa, regresamos.
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8: A ver, esta sí estuvo buena. Olga Tokarczuk, premio Nobel nada menos, tuvo que salir a decir: oigan, yo sí escribí mi novela, no fue la inteligencia artificial. Y todo porque en un evento dijo que la usa para checar datos,
9: como si estuviera buscando en Google.
8: Pero internet la crucificó más rápido que a Britney Spears en los 2000. El mundo editorial anda como Forrest Gump, corriendo sin rumbo.
10: ¡Run!
8: Sin saber dónde acaba la herramienta y empieza el escritor fantasma. Y ella, en tono de burla, remató diciendo que también se inspira en sus sueños. Pero ojo, lo aclaró rapidito. Los sueños son suyos. No vayan a inventar que también son de la máquina. 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
0: Estamos de regreso en el Rose Bowl en Pasadena, California. En este pulmón lleno de afición mexicana con el verde, blanco y rojo tricolor, a 12 días de que arranque la Copa Mundial. y desbordando esta pasión a través de su frecuencia en Cadena W para toda la República.

0: mexicana y más allá de nuestras fronteras. México uniendo dos países y apretando en un puño el corazón de muchos mexicanos en este deporte que une al mundo. Al tiempo que se realiza este partido, les decimos que el Toluca de Antonio el Turco Mohamed ha derrotado en penales a Tigres. La misma situación que se presentó en el bicampeonato de liga apenas en diciembre pasado, pues ahora el equipo de Alexis Vega, de Jesús Gallardo, de Marcel Ruiz, de Antonio el Turco Mohamed, se corona como el campeón de CONCACAF después de 23 años y va al Mundial de Clubes 2029 y va también a la Copa Intercontinental en Qatar en diciembre. Toño Moreno, bueno, nuestro fútbol, nuestros calendarios, ganó el París, ganó el Toluca y ahora sí todos en modo mundialista.
1: Sí, los penales son parte del fútbol. Decíamos hoy al presentar este partido que estamos llevando en W Radio, en este estadio de Pasadena, aquella serie de penales histórica entre Brasil e Italia, que gana a final de cuentas el equipo de Dunga, el equipo de Brasil, el equipo de Romario. Bueno, pues los penales hoy también fueron protagonistas por la mañana en la Champions, por la mañana nuestra, y ahora allá en Toluca. Y lo de Toluca, platicábamos en la pausa, y Marcel Ruiz, ¿no? Tanta polémica que hubo, dijo, no me opero, quiero jugar con Toluca, quiero cerrar la liguilla, quiero llegar a la final de CONCACHAMPIONS y que Aguirre me dé la velita de esperanza. Cuando estamos a horas de que se dé a conocer la lista, todo parece indicar que Marcel no está en la lista, pero que va a levantar un trofeo.
0: Va a levantar el trofeo de campeón con la cinta que deja vacante a Alexis Vega, algo similar a lo que se vivió en la final con Charlie y con Eric Lira. Es la vida del futbolista, Adolfo, donde por supuesto todos quieren ser llamados, todos quieren ser titulares, todos quieren meter el gol, tener la tajada, tener la salvada en el caso de los defensas, pero lo más importante es empujar por un mismo país, por México y por un equipo y por un proyecto que a lo mejor a marchas forzadas, con algunos raspones o enreditas dirán algunos, pero que se ha ido trabajando y que hoy tiene a México pues a nada de vivir, de ser anfitriones por tercera ocasión en las Copas del Mundo.
2: Sí, hay que disfrutar cada momento. Si bien es cierto, un jugador como Marcel, que para mí tendría que estar en la lista final, no está en este momento, por algo siempre pasan las cosas. Y de alguna forma el hecho de que él esté levantando un trofeo con Toluca, vivir cada momento y cada tiempo, porque pasa esto tan rápido, queridos amigos, que a veces no vemos y no gozamos como tenemos que hacerlo.
0: Y la gente está gozando, Toño, en este estadio. Se han divertido ya metiéndonos también a este juego. Seguramente las opciones de cambios para darle una rotación. Y no es que se desajuste el parado de Javier, el plan de juego, sino que también sean otros los protagonistas que puedan tener estos minutos de reencontrarse como equipo y apuntalando una base, pero ya con el resultado y con el gol en mano, que siempre te da tranquilidad.
1: Sí, vimos calentar a Memo Ochoa, a Chino Huerta, a Santi Jiménez, a Israel Reyes, de los que vimos en la toma que estaban haciendo movimientos, pero seguramente va a haber algunos otros más. Por cierto, les describimos a la gente de W Radio, se apagaron las luces del estadio porque la luna roja está impresionante. Es un espectáculo ver la luna sobre el estadio del Rose Bowl allá en Los Ángeles, un estadio que fue inaugurado en 1922, que fue monumento histórico nacional, así decretado en el 87, escenario de Juegos Olímpicos, y también estará en los Juegos Olímpicos de la próxima edición.
0: 2028.
1: Sí, claro. Un estadio con 5 Super Bowls, con final del 94 varonil que ya decíamos, con final femenil en el 99 de Estados Unidos contra China. ¿Cómo se definió esa? En penales también, por cierto. Pero bueno, pues así son las cosas. Ya se tardaron más de los 15 minutos habituales los dos equipos. Hay movimiento de calentamiento sobre la cancha. La gente está expectante, ya cantó, ya le apagaron las luces, ya sacaron los teléfonos, ya están esperando como todos nosotros, Javi, que salgan los jugadores para arrancar la segunda parte.
0: Sí, recordarle a la gente que México lo gana desde el minuto 28 con un cabezazo de Johan Vázquez, el servicio de Alexis Vega, un tricolor que a la espera de los cambios arrancó este partido con el tal Arrangel, con Mateo Chávez, con Johan Vázquez, con Edson Álvarez, con Jorge Sánchez, con Luis Chávez, con Fidalgo, con Luis Romo, con Alexis Vega, con Orbelín Pineda y con Memo Martínez. En banca, pues muchos futbolistas que ya tendremos a detalle. Y rápidamente para terminar en cómo se vivió el Toluca Tigres, les reportamos que el partido en 90 minutos 0-0. En la prórroga, Jorge Díaz Price al 104 por los Diablos. Joaquín lo empató al 114. Y ya en la definición de penales, los que anotan por Toluca: Pavel Pérez, Santi Simón, Pereira,

0: Jorge Díaz, falla Romero, anota Sebastián Córdoba y también anota Fernando Arce. Por el lado de Tigres, anotó Gignac, anotó Bruneta, falló Gorriarán, atajó Luis García Palomera, anotó Correa, Diego Lainez, Rómulo, falla el Chicha Sánchez y de esta manera el Toluca es campeón de la CONCACAF. ¿Escuchamos, Toño? Es Johan y Edson. Son los mexicanos en el túnel. Bueno, esas voces que alcanzamos en cadena, por lo menos le decía ahí Johan y Edson, qué pilares tenemos en la central, junto con Montes. Hay una combinación fantástica, Toño.
1: Oye, yo saqué ya por deducción. A ver, Orbelín va a salir y va a entrar el Chino Huerta. Memo Martínez va a salir y va a entrar Santi Jiménez. Y Jorge Sánchez va a salir y va a entrar Israel Reyes. Los tres que estaban conectando, ahora que salían de los vestuarios, yo veía con pants ya a los que iniciaron como titulares. Estaba muy cantado, ¿no? Ya los estaban calentando. Me queda la duda porque el Tala sí salió para el segundo tiempo. Iba a ir dialogando con sus compañeros. O sea que Memo Ochoa, si lo puso a calentar o a ponerse el chaleco, no lo sé. No es normal que un equipo cambie a dos porteros, Adolfo, en el mismo partido, ¿no? Lo hizo contra Gana allá en Puebla. Metió a Acevedo medio tiempo, al Tala medio tiempo, pero parece que al menos ahora Ochoa, si es que va a entrar, no lo hace en este momento.
2: Sí, habrá que esperar todavía. Porque por ahí en algunas declaraciones, en entrevistas, a Aguirre había dicho que iba a entrar en el segundo tiempo en Memo. Iban platicando, como bien dice Rangel, con el Memote, pero iban en una actitud, sí, de ir platicando cosas y ya sabiendo que en un momento podían ser movidos de la posición.
1: Perfecto, pues entonces esperaremos, porque finalmente, como salieron todos ahí platicando, lo que es un hecho es que Memo Martínez, que Orbelín y que Jorge Sánchez ya no arrancan el segundo tiempo, eso ya está. Y ahora pues se van a producir ahí los movimientos también oficiales. Les decía lo de Santi Jiménez, que tanto tiempo se habló, estaban seguros los dos Jiménez, Raúl y Santi. Santi en el Milán, un gran periodo sin jugar, ahora está ya de vuelta, ya está ingresando con el número 11 en la espalda, el Chino Huerta con el número 21 y con el número 15 Israel Reyes. Por lo pronto esos tres movimientos ya le están entregando la papeleta ahí al cuarto árbitro, Rafa Márquez y Javier Aguirre.
0: César Huerta, que tiene también este crecimiento con el Anderlecht, y la gran nota se da con la aparición, después de 12 juegos de estar en banca con el tricolor, Francisco Guillermo Ochoa se pondrá los guantes en lo que podría marcar su despedida con el tricolor mexicano. Toño Moreno, ingresa Memo el 13, el 5 veces mundialista, y a 12 días de unirse con Cristiano Ronaldo, con Messi, como los únicos en portar 6 veces la playera tricolor en una Copa del Mundo.
1: Con el mismo número que jugara el Mundial en Qatar, Memo Ochoa, con el 13, le están poniendo ya la banda de capitán, así es que salieron los dos porteros, pero ya nos desengañaron por ahí, porque efectivamente Memo Ochoa está de vuelta con la selección y la gente estalla en aplausos.
0: Buen timing. Y vamos a escuchar y disfrutar la narración con el gran Toño Moreno. Adelante, Toño, emocionarnos y a gozar de esta gran fiesta y pasión mundialista.
1: Muchas gracias, Javi. 4 cambios entonces del equipo de México. Vamos a ver qué hace hoy la selección que viste de negro en el estadio de Pasadena. Lo de Ochoa fue impresionante. Cuando la gente se dio cuenta que le estaban poniendo la banda y que sí iba a entrar, la verdad es que se desgranó en aplausos y en este momento está comenzando ya la segunda parte. México está ganando 1-0 con gol de Johan. Atención, porque arranca Australia por el costado derecho. Vamos a ver qué es lo que pueden hacer. Ellos también han hecho un par de cambios. Ahora se los comentaremos. Turel está pendiendo en el centro. Y finalmente el balón que sale será tiro de esquina. La mandó Johan Vázquez, el hombre del gol, el número 5, el del Génova. El jugador mexicano. Cuando estamos entonces 1-0, 2 minutos del segundo.
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1: McAlfe va a cobrar el tiro de esquina con la pierna izquierda. Memo Ochoa coloca ya por a sus zagueros, a Johan, a Romo, a Mateo, al mismo Edson. Hay una serie de empujones. Qué grandotes están. O'Neill, Jacob, Irving, Boss, y el árbitro tiene que llegar ya por allá para llamar la atención, porque bueno, ya pasaron de los empujones a los jalones Y en este momento se comienzan a calentar todo previo al tiro de esquina, Javi.
0: Sí, Sirkati, Soutar, que le saca una cabeza a todos. Y es que le dice que no le pongan las manos al cuello. Sirkati, se marcan, se empujan. También Luis Romo, Edson, que dialoga precisamente con Alessandro Sirkati. Y se calman las aguas. Y en este partido, Esquirra Reyes le termina poniendo la mano al cuello, al lateral. Y esto no le gusta, evidentemente, al futbolista australiano.
1: Llevamos más de un minuto que se marcó el tiro de esquina. Que se va a cobrar después de los jalones y empujones. Se va a cobrar Memo Ochoa atrás, atento. Vamos a ver qué es lo que pasa. No vino remate, sí el rechace por parte de México. La recupera otra vez en tres cuartos de cancha el equipo de Australia, abriendo para costado izquierdo. México ya se acomoda atrás. México con su clásico 4-3-3, aunque de repente baja también a ayudar por allá Edson. Y atención con esta, parecía un remate que no pudo, y Memo Ochoa en el primer lance a su costado derecho, a un disparo de fuera del área. Memo Ochoa, usted ya sabe, cuando Memo Ochoa le da confianza a la defensa con la primera jugada peligrosa que tiene en su marco, la manda a tiro de esquina.
0: Impresionante cómo se le entrega a la gente. Adolfo ya nos dirá a detalle cómo se siente, además, tomar tu primera oportunidad entrando en un partido donde no arrancaste como titular y hacer esa gran intervención.
1: Y allá la pide otra vez Memo, sale con una mano, con el puño izquierdo para mandarla lejos, porque vino un centro hacia arriba con la cabeza. Así es que en tres minutos, Adolfo, como bien dice Javi, ya los australianos, después de esta te escucho, porque está pasando lo que con Ghana. En el segundo tiempo el rival está saliendo respondón y van a tratar de buscar el empate. Así terminó el partido contra Ghana, 1-0 el primer tiempo, y Ghana se fue arriba, pegó una en el travesaño incluso, luego vino el segundo de México, otra vez los australianos le están tomando, pero Memo Ochoa ya tuvo dos y las dos buenas, Adolfo.
2: Sí, Toño, era normal que después de especular en el primer tiempo, el equipo australiano propusiera más en el segundo tiempo. El primer disparo no fue nada sencillo, llevaba mucho efecto, mucha fuerza, buena potencia y reacciona bastante bien, dando el rebote incluso prácticamente a la banda. Y después tampoco, el centro que sale era fácil, porque era un centro muy complicado, adelante el área chica, y sale con un puño a despejar. Entonces Memo empezó concentrado y empezó haciendo lo que sabe, competir.
1: Una calca de lo que pasó con Acevedo, repito, en Puebla, que también apenas entró a los 5 minutos del segundo tiempo, ya tenía dos actuaciones. Touré la quiere jugar hacia atrás con la cabeza. Ahora son, ojo, los australianos los que tomaron la iniciativa. Quieren meter el centro. México ya se agolpa atrás con 5 jugadores. Viene el rechace. Fidalgo no la puede controlar. Luis Chávez tampoco. Parecía una falta. El árbitro la deja seguir. La tiene Australia por costado izquierdo. Se levantó el mexicano como diciendo, me cometieron falta, pero el árbitro ni caso le hizo. Ahora ya la tiene el Chino Huerta, que entró en este segundo tiempo para correr por la banda derecha, en donde también estará Israel Reyes. Cambió ese costado, Javi, porque la salida de Sánchez y Orbelín genera que ahora sean Reyes y el Chino.
0: Sí, y le está saliendo el plan a Javier. El resultado, obviamente, por ahora se mantiene y seguramente México buscará goles, pero tiene lógica cada movimiento. Mantiene clarito ese 4-3-3, permite rotación, permite que todos luzcan, y con la cinta de capitán Memo Ochoa. Estamos presenciando historia, Toño, porque puede ser el último partido en activo de Memo Ochoa. No sabemos si lo va a utilizar como titular o no en el Mundial. Esta puede ser parte de su despedida con el tricolor y de su carrera, porque ha revelado se estará retirando.
1: Falta el partido contra Serbia, pero tienes razón. Esto podría ser con el número 13, que tan cabalístico es para muchos. Muchos lo evitan y los porteros más son cabaleros, y resulta que ha sido un número que le ha acompañado a Memo Ochoa. Ahora, alguna vez me dijo don Fernando Marcos, ¿sabe usted cómo se les llama a los que no les gusta el número 13 y lo odian? Triscadecafóbicos.
0: Ándale, pues.
1: ¿Te lo sabías? Bueno, viene México. Ahora por el lado izquierdo. Vamos a ver qué es lo que hace el equipo mexicano. Allá le estaba pidiendo Alexis Vega. Y después el balón atrás de Luis Chávez. Buscaba el Chino Huerta, pero quedó corto. El Chino se tiene que meter más al partido, ¿eh? Tiene que ir a buscarlas, no esperarlas. Cuando Touré la recupera para los australianos, es uno, Touré contra tres, dos defensas y el portero. Ya esperó, compañeros, quiere jugarla atrás y México la va a reventar. Touré se tardó muchísimo, le ganó primero el balón a la media mexicana, se plantó de frente, eran dos rivales y no pudo.
0: El marcador se mantiene 1-0, México ganándole a Australia. 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Cruzamos ya los 50 minutos de acción.
1: El técnico es Tony Popovic, de ascendencia croata, pero él nació en Sydney. Él es australiano 100%, tiene 52 años, llegó en septiembre del 24, está en la banca de Australia, que vuelve a recuperar el balón, quiere jugar hacia el frente. El Chino Huerta, en funciones defensivas, quiso cortar la jugada y cometió una falta sobre Voss, y se lleva el Chino Huerta la primera tarjeta del partido, y es amarilla. Y es que el Chino, más que tirarse a Adolfo Ríos hacia adelante, costado derecho, como esperábamos, está ayudándole a Israel, y en este momento se fue a zona defensiva.
2: Sí, intentando hacer una cobertura en esta jugada. Se sorprende el Chino, precisamente, pero le gana el frente perfectamente el jugador australiano, y cuando hace contacto con el balón el jugador australiano, entonces prácticamente que le mete el pie adelante, ganándole la posición al Chino, y ahora viene un tiro de castigo peligroso.
1: Sí, César Huerta, el fútbol mexicano, jugó para las Chivas, para Mazatlán, para los Pumas, antes de irse a Europa. Se va a cobrar una falta, balón parado. Memo Ochoa, usted lo escucha, amigo de W Radio, hace la seña también con los dedos, 3-3-3, y los recorre a la derecha, los de la barrera, para tratar de ver también cuando le llegue el balón y que no se lo tapen. Así es que están poniéndose de acuerdo los jugadores de los Socceroos, el equipo australiano, que repetirá otra vez en la Copa del Mundo. Debutaron en 74, no dejaron de ir, o no han dejado desde Alemania 2006. Estarán también en este Mundial 2026. Van a cobrar una falta y una finta. El servicio por la banda derecha, que se va a meter con el remate a la cabeza, pega en el pasto y después la tiene Memo Ochoa. Y la gente, como con un resorte, se levanta a aplaudirle, Javi Sol.
0: 13 días faltan también para que arranque la Copa del Mundo. 13, el número que en una discusión, en una pelea en la habitación de Miguel El Piojo Herrera, Corona quería ser el 1, Memo también. Finalmente quedaron en que Corona sería el 1, que Ochoa sería el 13. Probó a Talavera, probó a Corona, que venía de ser campeón olímpico, y finalmente Memo Ochoa terminó de convencerlos, y a partir de Brasil 2014, el guardameta titular en todas las copas del mundo, en todos los juegos que ha disputado hasta Qatar 2022.
1: Sí, 5 copas, jugando 3 y siendo suplente en 2. En una toma que nos enseña la televisión de la transmisión, veíamos a los dos técnicos nerviosos y de pie. El Chino Huerta la quiere tomar por la punta derecha, no lo puede controlar. Ya la defensa le quita el esférico, pero el Chino Huerta está tratando de ser participativo, como usted lo conoce. El que llegó también para apoyarle fue Santi Jiménez, que no le pudo por allá pegar al balón. Será saque de manos, y ya están calentando todos los demás de la banca de México. Entre ellos está Montes, entre ellos está Quiñones, el goleador, que ya lo comentaba Javi, allá en Arabia Saudita. Julián Quiñones, de tremenda carrera en el fútbol mexicano, porque realmente aquí comenzó en México Quiñones. Nació en Colombia, pero es mexicano. Jugó con Venados y con Tigres y con BUAP y con Atlas y con América antes de irse a Arabia. Hay una falta que están reclamando Touré para Sudáfrica, y se enoja por allá con el árbitro Rubiel Vázquez, el árbitro norteamericano. Dice, sí es falta, pero ¿qué estaba pidiendo una tarjeta, Javi?
0: Tardó mucho en marcar la falta, el silbatazo no llegaba, y por más que rodaba en la cancha Touré, es la misma zona donde fue amonestado César el Chino Huerta. Hay que recordar que ya desde un tiro de esquina se hicieron de palabras los australianos y los mexicanos. Está calientito el segundo tiempo, y ojo que ataca a Australia en una zona predilecta para un centro al corazón del área.
1: Otro balón parado para el equipo australiano. Llevamos apenas 10 minutos del segundo tiempo. Ya exigieron a Memo Ochoa en una, de manera importante, en otras dos de tener que salir, y ahora tienen su segundo balón parado para cobrar, y todo en estos 10 del segundo tiempo. Vamos a ver qué es lo que sucede en la jugada. Hace rato le intentaron un servicio por arriba, vino un remate un tanto débil. Viene Australia, el servicio, que es por allá prolongado a tiro de esquina por parte de Vázquez, y será tiro de esquina para los australianos.
0: Pues mira, mismos colores, ¿eh? Si pensamos que son los sudafricanos, pues me parece perfecto para que cuidemos mucho esta velocidad. 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
1: Australia va a cobrar el tiro de esquina, y en ese momento hay empujones. El árbitro, otra vez se tardaron un minuto en el anterior tiro de esquina, y otra vez está pasando lo mismo. Ya se cobró, a primer palo rechaza, quien es Alexis Vega, y luego México tiene que salir a velocidad, pero la recuperan el equipo australiano. Allá van los de Oceanía metiendo un servicio por abajo, el balón ya había salido. Será saque de meta para Guillermo Ochoa, y de hecho había un hombre adelantado. Así es que México, en este segundo tiempo, Adolfo, ya son 10 minutos, se ha encargado más que defender que de atacar.
2: Sí, defendiendo, pero tampoco muy ordenado, porque prácticamente los centros que han tirado a segundo poste han sido centros complicados, por supuesto, pero los han ganado los jugadores australianos y han cometido faltas innecesarias. Si de repente estás defendiendo, no tienes que darle más opciones a balón parado a un equipo que físicamente te supera.
0: Ya 10 minutos de este segundo tiempo, cruzamos el 55. México le está ganando 1-0 a Australia.
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1: Bueno, pues la gente se emociona porque ya vieron que Eric Lira y Gil Mora están a punto de ingresar al terreno de juego. Serían el cambio 5 y 6 de la selección mexicana en este partido, pero ya están prácticamente en la línea medianera y en la zona de bancas para entregar su papeleta e ingresar. Así es que poco a poco también el Vasco está tratando de ver a los que nosotros decimos en teoría serán los titulares contra Sudáfrica el 11 de junio. Mora, un hombre clave, un hombre que se recuperó después de una lesión, de estar inactivo con el equipo de los Xolos, regresó para jugar algunos minutos, no entra a una liguilla, lo tuvo toda la concentración desde el primer día ya Javier Aguirre, lo hizo jugar y lo hizo muy bien contra Ghana y está a punto de entrar. Otro que también va a entrar, otros son Montes y Quiñones, así es que cuatro otra vez de un jalón.
0: Sí, va a ser importante los interiores, el caso de Fidalgo y Chávez que arrancaron como titulares, pero México trata de darle movilidad a todo su plantel, que todos sientan ya esta sensación de un ensayo con público, como decimos en la locución, un ensayo grabado, como decimos en el teatro, pues sí, ensayo ya con producción tal cual, y a disfrutar también algunos minutos con este ambientazo, Toño, que tenemos aquí en California.
1: Pasadena es la sede, lo ha sido de Juegos Olímpicos, lo será también de los próximos Olímpicos, la gran final del 94, la final femenil también, muchos eventos, hoy este partido de preparación, penúltimo de México antes del Mundial, la tiene otra vez Australia, al frente siempre para el que la va a pescar y la va a buscar, que se llama Touré, que nació en Guinea, que es australiano, que es el más peligroso, que se va en jalones, que ya le marcaron una falta y que se vuelve a enojar con el árbitro. Yo te escucho, Adolfo Ríos.
2: Y es que estamos hablando de un jugador que es potencia absoluta. Y ahí con prácticamente Vázquez termina chocando, termina yendo y gana el balón porque los dos iban jalando. Pero ya había habido un par de ocasiones que se había quejado con el árbitro de manera muy, muy fuerte. Aquí vemos ya vamos en un momento dado a dar los nombres de los cambios. Te los dejo, Toño.
0: Prácticamente sí. Todos, ¿no, Toño?
1: No, ya van todos. Mira, Gallardo va a entrar por Mateo Seguro. Montes va a entrar seguramente por Romo. Mora, vamos a ver a quién saca.
0: Por Fidalgo. Sí, bueno. Los que terminan por salir, ahora los vamos a platicar a detalle, es Vega, Fidalgo, el otro que se acerca es Luis Chávez, cada uno recibiendo el saludo por parte de sus compañeros. Alexis Vega también se retira y de hecho con Jesús Gallardo se abraza y le dice, oye, por cierto, somos campeones y vamos al Mundial de Clubes. Mateo Chávez se va también. Y ahora platicamos a detalle todos los que entran. Edson Álvarez es otro que se retira. Todos con abrazo y beso. Te habla también de la comunión que existe cuando se hace un grupo de trabajo donde todos se quieren y se abrazan como hermanos, Toño. Parece un detalle menor. No somos a lo mejor muchos de ver estas imágenes de tanta conexión física. Otros sí estamos acostumbrados. Y todos como hermanos, repito, de abrazo, beso.
1: Sí, una gran camaradería. En los últimos días, por cierto, también nos visitó la selección de México 86. Ayer platicaba yo con Manolo Negrete y decía que pues les compartieron lo que se siente jugar un mundial en casa. Así es que México en este momento, amigo de W Radio, si nos escucha, ya no tiene nada que ver la alineación con la que arrancó. Ahora están en la cancha Ochoa, Gallardo, Johan, Montes, Reyes, Lira, Gilberto Mora, Quiñones, Santi y el Chino Huerta. Ya cambió totalmente la alineación el Vasco Javier Aguirre y se vale. A final de cuentas, bueno, pues ya mañana va a dar a conocer la lista. Ya sabemos prácticamente cuál es la lista.
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1: Pues a mí me dejó muy buen sabor. Ya no están en la cancha algunos de ellos, pero Luis Chávez, sinceramente, esperaba menos no verlo tan activo. Fidalgo jugó realmente poco. El Memote, bueno, pues intentó, pero no le llegaron como otras veces. Johan Vázquez, por supuesto, que sigue en la cancha, él sí cumplió, metió el gol. Y poco a poco las aguas vuelven a la normalidad de un equipo que se parece más a lo que va a ser titular. Aunque, ojo, a ver, el Chino Huerta evidentemente sigue siendo de los que está probando. No creo, Adolfo, que el Chino es titular.
2: Coincido contigo, Toño, pero en este momento, desde que prácticamente hicieron los enseguida hubo una diferencia. El equipo mexicano empezó a tomar el balón, algo que había perdido esa posesión del mismo, y en este momento ya ves un equipo mucho más ordenado, porque sí, ciertamente, como bien mencionabas, con tantos cambios de inicio, cuando estaba siendo avasallado prácticamente México, no tenían el balón, y eso hizo que tomara confianza Australia, y ahora ya se ve nuevamente equilibrado el equipo.
1: Se disputaba un balón en el medio campo, llegó Monte, le dio un aventón ahí exactamente en la mitad del campo, se marcó una falta, ya la cobró rápidamente Australia. Otros que no están en la cancha ahora, que son Roberto El Piojo Alvarado, por ejemplo, y Brian Gutiérrez, yo creo que tienen muchas posibilidades de estar en el inicio de la Copa del Mundo, y no están ahora en el... O sea que todos son experimentos todavía.
0: Sí, ni La Hormiga ni Raúl Jiménez, ¿no? De que los 26 jueguen, tampoco se trata de que el equipo se desordene al 100, pero sí encontrar en 45 minutos la seriedad de un resultado que por ahora se puso 1-0 arriba. Ahora el choque entre los números 23, se elevaron Jesús Gallardo y el australiano es Jacob Italiano, el que ya también estaba amonestado, el que se lleva la peor parte, como los niños en la piñata, Toño, cuando todos saltábamos para quedarnos con alguna de las de los picos de la piñata, así terminaron cayendo, y ahora los australianos responden con sus movimientos.
1: Sí, van a venir varios cambios por parte de Australia. Que tú decías ahora, italiano, no es la nacionalidad, evidentemente son los australianos los que están jugando, pero así es el apellido. Jacob Italiano, el número 23, que quedó por ayer el choque. Aunque hablando de italianos y de Australia, les voy a platicar que Cristian Volpato, un jugador que ya se reportó aquí en Los Ángeles con el equipo de Australia, él juega para el Sassuolo de Italia, tiene 22 años, y italiano, pero naturalizado, va a defender a Australia en la Copa del Mundo. Aquí vienen otra vez los de amarillo, los Socceroos. Este conjunto en un país en donde se juega mucho más el rugby que el fútbol soccer, el que conocemos, pero que repetimos, para el poco cartel internacional que podríamos decir que tiene Australia, bueno, pues haber estado en las últimas 5 Copas del Mundo tiene su mérito.
0: Sí, y sobre todo lo que decíamos, Toño, cambiar, ¿no?, de confederación para salirse de una zona de confort, porque pasaban, como decía La Volpe, caminando. Estos sí pasaban caminando contra Nueva Zelanda y el resto, Islas Caledonia y demás, y van a Asia y crecen futbolísticamente a tal grado que muchos de sus jugadores, evidentemente, pues llegan a las principales ligas europeas.
1: Sí, en la última ronda, para eliminarse al Mundial, compitieron con Japón, que también ganó boleto, con Indonesia, con China, con Bahrein y con Arabia Saudita. Hicieron buen papel, quedaron en segundo lugar en ese grupo, solamente superados por Japón. Aquí viene México, la recupera otra vez el equipo de negro. El equipo de México salió hoy con ese uniforme que ya comentábamos, utilizará según trascendió en Guadalajara en el segundo partido, el día 18 de junio, en el estadio de Guadalajara contra Corea. Eso se dice, que van a salir de negro. Y ahora Memo Ochoa la juega con el pie. Memo está de vuelta con la selección mexicana. Memo se preparó, buscó cualquier equipo, cualquier liga, cualquier lugar. Y bueno, con el Limassol de Chipre tuvo actividad, terminó antes, se reportó en México. Está cumpliendo su sueño, está cumpliendo su objetivo. Va a ser convocado a su 6ª Copa del Mundo. Atención, venía balón largo para el Chino Huerta. El arquero por allá con algunos apuros que viste hoy de gris. Y que bueno, pues ha tenido buena participación Matt Ryan. Con el Levante, con la Roma de Italia. Ahora dolido, le pegaron por allá en la cabeza con el Chino Huerta. El árbitro va a dar tiempo también para que vengan los cambios. El Chino llegó arrollando.
0: Sí, con mucha intensidad, peleando cada jugada. Y me parece más un accidente al momento de levantar las manos el Chino para evitar un contacto abajo. Alcanza a darle ligeramente con el codo en la cabeza al guardameta que le reclama al silbante. Vendrán cambios para Australia. Nosotros cruzamos los 65 minutos en este partido. México le gana con anotación de Johan Vázquez. Un cabezazo desde el primer tiempo. 1-0 a Australia. 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
1: Bueno, pues hay 4 cambios, el número 34, el 20, el 36 y el 10.
0: Sí, Terwin, Hurtić, Ocon y también Velu Pillay. Más allá de los movimientos de Australia, Toño, recordarle a la gente que del 11 que arrancó el partido del tricolor, los únicos que se mantienen todavía en el campo es Johan Vázquez, el autor del gol, y Luis Romo. Entonces, la participación, estamos hablando ya de 20 jugadores. De los 28 disponibles hoy, creo que los sparrings no tendrán minutos en cancha, ya no es necesario, y el mensaje está mandado. Marcel Ruiz levanta el título de en este momento en Toluca, con Everardo López, con Jesús Canelo Angulo, pero la lista ya está definida y está en Pasadena, California.
1: Pues sí, así es esto del fútbol. El sueño de todo el mundo es estar en una Copa del Mundo. No se les va a dar aparentemente a sus jugadores, que a cambio tienen ese título internacional con su equipo, el Toluca, de Antonio el Turco Mohamed, que nos comentaba que estaba muy emocionado después de la tanda de penales con dos atajadas de Luis García, el portero de Toluca. Así es que termina la actividad ya de los equipos de los clubes mexicanos y ya todo el foco para la Copa del Mundo, que a través de W Radio y toda su cadena en el país tendrá usted a partir del 11 de junio los 104 partidos. Atención, Australia frente a Memo Ochoa con el pie. Memo, en una jugada que le llegaron de frente en el área chica, sale Memo, extiende las piernas, ahí le pega el balón, viene el rechace, una de las peligrosas que ya ha tenido por lo menos 3, una en el primer tiempo, 2 en el segundo. Australia acercándose a la puerta, Adolfo Ríos.
2: Sí, pero qué pase, ¿eh? Un pase afuera del área, controla bien, enfrentan a Memo, y ahí no estoy seguro si fue entre Memo y el defensa que terminan prácticamente Israel estirando la pierna y deteniendo ese mano a mano, porque ni siquiera era una situación de enfrentar a alguien más. Entonces, un descuido defensivo, porque por el centro entró un pase filtrado sin ninguna posición.
1: Sí, ahí estaba Lira, estaba Israel, como bien decía Javi Sol, estaba Montes, pero se les metió un australiano hasta la cocina y tuvo que salir Memo Ochoa, y entre todos ahí sacaron el balón. Ya ha habido temas, Javi Sol, que Javier Aguirre tendrá que trabajar. A ver, el segundo tiempo contra Ghana, los primeros 15 minutos del segundo tiempo, nos metieron en apuros. Aquí los primeros 10 del segundo tiempo y esta nos metieron en apuros.
0: Que se busca también la resistencia, ¿no? De pronto, cuando el tricolor mexicano domina tanto al rival, dice, no, es que el rival no era tan fuerte. Ahora te estás dando a una Australia que fue décimo lugar en Qatar. Una selección que te exige en lo físico y también en lo colectivo. Y como señalabas, Toño, entre Memo Ochoa, Isra Reyes, que funge como lateral derecho, pero que tiene que extender su pierna para apagar el fuego, pues ahí está el equipo mexicano demostrando ser un equipo, y entre el cancerbero y sus zagueros, apagando el fuego.
1: Sí, Memo salía a achicar, pero bien lo comentas, Isra Reyes es el que centímetros antes desvía el balón, al que en este momento, después de tantos cambios que hizo México, todavía no veo aparecer, al menos ahora sí ya la tiene, es Gil Mora. Le cometen una falta, no, el árbitro la deja seguir. Me parecía falta sobre Gil Mora, el jugador de los Xolos, el jovencito de 17 años, la maravilla, la nueva estrella del fútbol mexicano, que bueno, pues en este momento quiso crear la primera, iba a decir yo que poco había aparecido, pero es que ya cambiaron el ataque, está Santi Jiménez, está Quiñones, está Mora, está el Chino, y a Mora en la última jugada se le cruzaron, terminó en el suelo, otro de los jugadores que estuvo entre algodones en los últimos tiempos. ¿Por qué? Porque bueno, pues venía de estar lastimado. Saqué la cuenta de los últimos partidos que jugaron César Huerta, solamente jugó 6 y 163 minutos. Edson Álvarez jugó 6 partidos, Chávez 6 partidos, Santi Jiménez 7 y Gil Mora 7. En lo que va del año es muy poco para tener actividad y llegar a una selección nacional. Por eso Javier Aguirre quería tener a la brevedad en la concentración y ponerlos aquí para ver cómo andan. 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Y hoy aquí seguimos 1-0 por parte de la selección mexicana. Un gol de Johan Vázquez en el primer tiempo. México 1, Australia 0.
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1: Saque de manos lo hace Gallardo. Gallardo atrás, la zona defensiva la tiene México. La va a jugar con los pies Memo Ochoa. Otra vez para ese costado izquierdo donde está Gallardo. Gallardo quiso meterla al frente, equivocó el pase, la recupera Australia. En tres cuartos van a avanzar, la barrida de Mora, otra vez el servicio para el de siempre, para Touré, el rechace es por parte de Gallardo, que vino a cerrar y después dejan salir el balón, saque de meta. Adolfo Ríos, Yo sé que todavía el partido le falta algo, pero ¿qué calificación le darías? ¿Qué te ha gustado, qué no te ha gustado de México hoy?
2: Mira, son dos escenarios, Toño. El primero, en donde propuso, donde el equipo australiano se defendió en primer tiempo con los cambios. El equipo, si bien es cierto, ha metido, y estoy de acuerdo con ustedes, que ha metido jugadores que están mucho más cerca de una situación de titularidad en el Mundial. Vamos a ver si hace más cambios o no, pero hasta este momento le ha costado trabajo al equipo tener el balón.
1: Sí, quiere salir jugando ahora Memo Ochoa, lo hace por allá Montes, iba a mandar un servicio largo, el balón que es desviado, será saque de manos para México. Estamos en la zona defensiva de México, costado derecho, muy cerca de las bancas, más cerca de la banca de Australia. Ya hace el saque de manos Israel Reyes, se la pone a Montes, el cachorro atrás para Memo Ochoa. Montes y Chávez, que se fueron a la Liga de Rusia para jugar allá, y se cuestionaba qué tanta vitrina, qué tanta posibilidad de seguir. Bueno, pues están en la lista. A final de cuentas parece que tanto Montes, indiscutible, ¿no? Pero lo de Chávez, la actuación que da hoy, me parece, le reafirma a Javier que le va a ser útil. Chávez fue el hombre estrella en la selección del Tata Martino, digamos el más destacado en ese triunfo ante la selección de Arabia Saudita, aquel golazo a balón.
0: Sí, es un gol la diferencia, mientras se jugaba también el Argentina-Polonia, y eso no va a cambiar en este Mundial de 48. En la jornada 3, mientras esté jugando el México contra Chequia, se va a desarrollar también el partido entre Corea del Sur y Sudáfrica. Es parte de las novedades que hay, sí, 48 equipos, pero al menos en la fase de grupos, Toño, será la misma emoción de lo que esté ocurriendo de manera simultánea.
1: Quien no ha podido tomar un balón desde que entró, prácticamente ni uno, es Santi Jiménez. Y ahora van a entrar Alex Gómez y Obed Vargas. Gómez es de los llamados sparrings, que también lo utilizó en Puebla contra Ghana, y Obed Vargas, jugador del Atlético de Madrid.
0: Hasta en el número está claro que es el 28 como tal, y es para darle descanso a Johan Vázquez, entendiendo la titularidad del hombre hierro del tricolor, disfrutar esta etapa. Alex Gómez, que se va a quedar también pues en stand-by por lo que pueda ocurrir durante la Copa del Mundo, y Obed Vargas, que se ha establecido a sus 20 años como titular en el Atlético de Madrid del Cholo Simeone. Es un gran descubrimiento, Toño, ya 5 años de carrera precisamente en la MLS con el Seattle Sounders, y es otra joya, se habla mucho de Gilberto de 17 años, pero lo del nacido en Alaska es brutal, lo de Obed Vargas, que además ya tiene pasaporte y podrá desarrollar su carrera a plenitud allá.
1: Sí, tiene muchas banderas en el pasaporte. Nació en Anchorage, allá en Alaska, jugó en Estados Unidos, decidió jugar para México, está en Madrid con el Atlético del Cholo Simeone y ya está en la cancha. ¡Atención! Viene México, arranca en la mitad del campo. Es Quiñones, Julián va a abrir por el costado izquierdo. Vamos a ver qué es lo que hace México. Le está pidiendo también Gil Mora, pero ahora Quiñones es el que toma la encuentro. La juega por derecha para el Chino Huerta. El Chino la quiere jugar en corto allá con Mora. Hay un cruce y será saque de manos que va a realizar Israel. También mucho se habló de quién va a ser el lateral por derecha. Hoy arrancó Jorge Sánchez, después entró Israel. Da la impresión que la línea de atrás, la de los cuatro, va a ser con Gallardo, Vázquez, Montes e Israel. Da la impresión.
0: Sí, y es que ingresó Beth Vargas en la zona de contención. Romo, que había jugado como central, ahora en esa zona pues se van los dos, tanto Luis Romo como Johan Vázquez. Obed Vargas estará en la media de contención junto con Eric Lira como interior, y se quedan entonces en la central Jesús Alejandro El Pue Gómez, que lo conoce Rafa Márquez, por cierto, Toño, formación en el Atlas, él fue al Boavista de Portugal y ahora con los Xolos de Tijuana, al igual que Kevin Castañeda, pues trabajan de la mano de Gil Mora.
1: Balón parado, tiene México, el disparo por abajo, el árbitro dice que no se había silbado, terminó en gol. Pero el árbitro dijo, yo no había silbado, se hacen por allá de las manos Montes y jugadores de Australia. Atención, México se avivó, quiso cobrar rápidamente, jugaron por derecha, metieron el balón a la cabaña y cuando ya se festejaba un gol, el árbitro les dijo, regrésense. Todavía estaba yo acomodando la barrera, así es que no cuenta una oportunidad y de hecho fue autogol. Pero nada de eso vale, Javi, porque el árbitro estaba acomodando a la barrera. Y ya hay por allá discusión, persiguen al árbitro los mexicanos para reclamar, los australianos también.
0: Sí, sacan a relucir en el carácter como lo que la gente también aprieta un poquito en las tribunas. Y por ahora, llegando a 75. Nosotros les recordamos que México está ganando en Pasadena, California, 1-0 a la selección de Australia. 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
1: Es muy gráfico. Adolfo Ríos, el árbitro, le está diciendo a Memo Ochoa que se desgolgó de la portería porque es el capitán a reclamarle que él no había pitado. Estaba acomodando la barrera y México se quiso avivar.

0: tiene razón el árbitro, porque es muy claro cuando él está incluso intentando poner la distancia de donde va a estar la barrera con ese sprite blanco para poder definir dónde se para la barrera, es ahí donde intentan avivarse, donde juegan por izquierda y termina la jugada. Pero en ese momento el árbitro es el que define para poder reanudar el juego cuando acomoda la barrera.
1: Lustig terminó haciendo gol en su cabaña y el árbitro volteó y dijo: ¿quién la metió? ¿Pero quién cobró? Pero yo no pité. Así es que se va a repetir toda la jugada. Hubo gritos, empujones, se perdieron 3 minutos. César Montes sigue por allá discutiendo. Ahora sí va a venir la buena. O sea, la misma que hace rato. México cobró anticipadamente y el arquero por allá colocando, ahí está Ryan, a todos sus hombres en línea en la zona del área grande. Va a venir México para cobrar. Se estaba perfilando también Santi Jiménez, pero es Mora. Mora le pega la estrella en el muro defensivo. La va a recuperar el equipo mexicano por izquierda. El mismo Gil Mora mete el servicio. Qué gran centro. Buscaba quién, a Quiñones, a Santi. El balón que quedó por allá suelto. Ya despejan como pueden. No como quieren, como pueden los australianos. Ahora ya cambió la situación. La iniciativa la tiene México. El Chino Huerta por la punta derecha. La juega en corto. Y después un balón atrás. Bien peleado por la escuadra mexicana. Por allá estaba Israel Reyes. Cambiaron el juego para Mora. Ahora van por el lado izquierdo. Mora ve abierto por esa banda a Gallardo. Gallardo va a enfrentar. Gallardo mete el centro. Y Santi no pudo rematar, pero le estaba buscando. Es la clásica jugada de Gallardo, que se va por izquierda, levanta la cara, mete el centro y ahora no tuvo destinatario, era para Santi.
2: Sí, estando tan cerca otra vez Gallardo, que ha encontrado en esta nueva oportunidad, ahora siendo uno de los experimentados, un Gallardo que comenzó su carrera en Pumas, debutado por Memo Vázquez como un extremo, luego habilitado en esa primera etapa en Rusia como lateral izquierdo por Juan Carlos Osorio, y que ha sido líder, que es profundo, que tiene gol y que la tiene muy hecha. Toño, ahora que señalas lo de Gallardo pisando línea de fondo, es una de las características principales y que vamos a ver también en el Mundial para uno de los capitanes del tricolor.
1: Se sube a la moto y no hay quien lo pare. Se están hidratando los jugadores, momento en que aprovechamos, amigos de W Radio. Son ya 33 minutos, segundo tiempo, para escuchar la voz de Adolfo Ríos.
0: Sí, hay situaciones que tienen que ver con el crecimiento de un equipo. La adaptación incluso a los cambios que puedes tener. Y en este caso México fue adaptándose poco a poco con los cambios para contrarrestar lo que había propuesto Australia. En este centro que mencionan de Gallardo, excelente centro, pero solamente estaba Santi para rematar. Entonces ahí sí estaría faltando alguien más, o que no creyó que podía llegar Gallardo a línea de fondo y matar el centro, o que está faltando gente a meterse al área.
1: Hay otro cambio de Australia, ahora al reanudarse el partido después de la hidratación. Bueno, pues ya en delanteros hoy arrancó Memo Martínez y después entró Santi Jiménez. No hemos visto aún a Raúl. Raúl Jiménez no ha jugado, la Hormiga sí jugó la semana pasada allá en Puebla.
2: Seguramente contra Serbia es el caso de Raúl Jiménez, y también el descanso que se le da a Armando González y Brian Gutiérrez de Chivas.
1: Y Alvarado.
2: Que fueron de los, y Alvarado, o sea, tres elementos que seguramente contra Serbia tendrán esos minutos, y se está repartiendo las cargas, Toño. De pronto se critica mucho tantos cambios de un juego a otro, pero también los futbolistas están en una pretemporada para el Mundial y en la parte física quieren llegar sin una sobrecarga y quieren llegar también con la motivación de vivir minutos en la cancha, pero sobre todo con una idea y plan de juego bien establecido.
1: Ahí está cantando a Maná los aficionados en el Rose Bowl. Y bueno, ya se va a reanudar el partido en esta segunda parte, minuto 34, casi 35.
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1: Cada vez falta menos. 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La tercera Copa del Mundo en México, y W estuvo en el 70, en el 86, estará ahora en el 2026. Cuando, atención, arranca Santi por la punta derecha, se mete al área, termina en el suelo. Me parece que no hay penal, pero lo estaban reclamando. Ya se reincorporó Santi, qué bueno, porque no tenía caso. Él quiso llevarse a dos jugadores y en el segundo tropieza. Entonces, bueno, México ya está otra vez peleándola. Se quiso llevar a dos, hizo un recorte hacia adentro. Y bueno, pues él estaba reclamando un jalón de brazo, pero más bien se puso flojito. Ahora la tiene el arquero Ryan. ha cumplido Ryan Bailey. Le hicieron un gol ya, pero yo diría que ha sido también factor para que no haya más. El 1-0 tal vez no refleja en su totalidad que sí ha dominado más el equipo mexicano, pero las que tuvo Ryan para detener, las ha detenido. Australia también se está preparando para jugar el Mundial. Recuerde que jugará contra Suiza un último partido y que en la Copa del Mundo tendrá rivales importantes. México atacando ahora por la punta derecha. La tiene César Huerta, el chino con el número 21, la deja en corto. Y después otra vez por la punta derecha estaba Gil Mora regresando de un fuera de lugar. Y bueno, se autoquiere poner en el lugar correcto, pero el árbitro lo detectó.
2: Va por su cuarta Copa del Mundo, Matthew Ryan. Un hombre que además ya rebasa los 100 partidos con la selección australiana y en el proceso natural pues se va a establecer también como ese futbolista histórico. Ahora con el Levante, hace no mucho en el AZ Alkmaar, Copenhague, Brighton, Arsenal, Valencia. Una gran carrera el cancerbero australiano.
1: Sí, sin duda alguna. Me parece que es de los históricos de la selección australiana. Hay otros, ahora los comentaremos, pero sí, sin duda alguna, Ryan es una de las figuras. Y la selección de Australia va a estar en el Mundial, va a jugar el 13 de junio contra Turquía, el 19 de junio Estados Unidos, uno de los anfitriones, y 25 de junio contra Paraguay. Así es que turcos, norteamericanos y paraguayos deben estar muy pendientes de este partido.
2: Sí, y además con sedes bien extremas, Toño, porque arranca en Canadá, en Vancouver, luego viaja a Seattle, en el norte, y luego en San Francisco. Digamos que de los 48 equipos es de los que van a acumular millas.
1: Sí, sin duda alguna. Va a ser un Mundial extraño. Ya hablabas tú de las mascotas parecidas o no, el famoso Sakumi y nuestra mascota ahora, el jaguar. Salud. Pero imagínate, para el Mundial siguiente, que hay por lo menos 6 países involucrados, ¿qué van a poner, no? Empieza en Sudamérica con Argentina, Paraguay, Uruguay, y luego se va a Marruecos, a España.
2: Una IA para sí, que evolucione de bandera a bandera, que cambie de colores. Yo propondría eso.
1: Bueno, se termina marcando una falta sobre el equipo mexicano, así es que Eric Lira, jugador que estuvo para celebrar con Cruz Azul el título de liga, no jugó, pero lo dejaron ir al partido de Ciudad Universitaria. Eric Lira termina ahora en el suelo. ¿Qué manera de Eric Lira de ganarse su titularidad en el proceso? Es cierto que Edson Álvarez, digamos que es el que para esa posición suponíamos indiscutible, tuvo una baja de juego, tuvo también una lesión, en el Fenerbahce no tuvo realmente actividad, terminó hasta mal, yo diría, con el equipo, pero Eric Lira supo aprovechar su estancia en Cruz Azul para ganarse. Y atención, otra vez en la línea de medio campo donde no se pelea nada cerca de gol, Santi Jiménez se calienta, va a discutir, hay empujones, comete falta, México se está calentando. Los jugadores sí se juegan mucho en el sentido de que le quieren llenar el ojo a Aguirre. Ellos piensan en el 11 de junio, Adolfo, y todos quieren ser titulares, pero Santi entró muy caliente.
0: Sí, pero este tipo de partidos es muy complicado de lucir. O sea, estamos viendo jugadores, Mora, Lira, están diciendo Santi, Quiñones. O sea, no han tenido oportunidades y es difícil que las tengan porque ambos equipos están en una postura de regresar todos, pasar la línea del balón y después cuando atacan tratar de llegar con más gente. Entonces los espacios son tan reducidos que difícilmente podemos destacar. Y cuando un centro delantero como Santi no tiene parque, no tiene contacto con el balón, lógicamente la desesperación llega.
2: Cruzamos el minuto 85, México gana 1-0 con anotación de Johan Vázquez en el primer tiempo a la selección de Australia. 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
1: Otra vez Eric Lira se calentó en una jugada de saque de banda. O sea, ya los empujones, lo que se dicen, lo que se insultan, lo que se avientan, ya está a la orden del día. Se nota que ya hay roces. Atención, intentaba Touré. Australia estuvo a punto de darle el susto a Memo Ochoa, pero finalmente el balón termina para el equipo mexicano y la tiene otra vez la joya Gilberto Mora, que la juega atrás con Montes. El técnico Popovic del equipo australiano está todavía manejando la posibilidad de dos movimientos. Ya estamos en los últimos 5 minutos del tiempo corrido y dos jugadores de Australia, el equipo oceánico, están a punto de ingresar al campo. La gente se ha divertido, pero creo que pensó que iba a tener, yo también confieso, la oportunidad de cantar más goles. Llevamos 1-0 y ojo que Australia sigue atacando. Ahora, balón al frente, va a salir Memo Ochoa. Antes por allá sale con las manos y se queda. Y eso porque el jugador australiano Adolfo se tardó en disparar. Australia llegó otra vez a las barbas de Memo Ochoa, que ágilmente sale, se queda con el balón, pero se le plantaron de frente.
0: Sí, le queda largo el control orientado, que ya alcanza a llegar por allá también Gallardo, incomodado un poquito por la parte de atrás del jugador australiano, que no tuvo la oportunidad de perfilarse bien. Memo había achicado ya, pero una jugada nuevamente con mucho peligro.
1: A ver, Memo Ochoa tuvo una gran atajada en un balón largo, después dos salidas con el puño, luego le ayudaron en una Israel Reyes y en esta también Gallardo. O sea, ya estamos contando 5-6, Javi, de peligro sobre México.
2: Sí, al final parejo, y para eso son estos partidos, ¿no? Para salir de pronto y ya en la cancha poner y plasmar lo que tengas. Para los jóvenes, sus primeros minutos. Para los experimentados, ver cómo andas en los reflejos. Bastante positivo lo que ha sido este 2026. La ruta del tricolor, ir a Panamá y Bolivia y ganar. Recibir a Islandia y golear en Querétaro. Sacarle el partido contra Portugal, una Portugal poderosa que hoy tuvo muchos jugadores campeones de la Champions, que también estuvieron en aquel partido de la reapertura del Coloso de Santa Úrsula. Luego en Bélgica, en Chicago, 1-1. La victoria contra Ghana, una Ghana parchada, y este resultado, Toño, 7 juegos en 2026 invictos.
1: Y todo eso, y todo ese camino que fue sinuoso, que después del Tata Martino llegó Coca, y después el Jimmy, después Aguirre, y muchas cosas pasaron para que venga el Mundial que arranca el 11 de junio. Esos son los partidos buenos. Y suponemos que México, más allá del quinto, está soñando en algo, repito, más. Es un día más largo. Hay más espacios entre partido y partido. México jugará el día 11, el 18 y el 24. Hay un tiempo de reposición mayor a otras ediciones. La tiene Australia, jugando en tres cuartos. Todos los australianos ahora están en la zona de ataque hacia México. Todos los mexicanos están por defender. Desde Santi Jiménez, que está en la mitad del campo y es el más adelantado de México, y para atrás todos. O sea, México en este momento, los 11 están en su zona defensiva viendo cómo la toca de un lado a otro el equipo de Australia. A México no se le ha dado la condición en el segundo tiempo, casi me atrevo a decir que alguna clara no ha tenido para meter el segundo, Javi.
2: Y fíjate, en las variantes también, Gilberto Mora ahora en la zona como extremo derecho, donde arrancó como titular Orbelín Pineda, y esto te habla de lo plurifuncional que puede ser este elemento de 17 años, que no solo se adapta como un interior, sino también como un extremo, y teniendo a Quiñones en la zona donde arrancó Vega.
1: En tres cuartos la toma otra vez Australia, quería irse Touré, le detuvieron el camino, jalonean del brazo a Gil Mora, el árbitro que estaba cerca ya la está marcando, la gente se mete por allá con silbidos, va a haber más cambios del equipo de Australia, se trataba de probar jugadores, de ver jugadores. Australia está en la Copa del Mundo, también Popovich quiere probarlos y por eso sigue haciendo movimientos. México usó o ha usado en este momento a 20 jugadores en el partido.
2: Burgués y Mabil, los que ingresan, se va Irving, el futbolista del São Paulo, uno de los movimientos que tendrá también este equipo de Tony Popovich, y una selección de Australia que perderá entonces por primera ocasión con México, si esto te mantiene, desde 1980. Es el sexto duelo entre ambos. México había ganado un partido con goles de Javier Valdivia y de Raúl Gómez en 1970. Luego fueron los empates en el 80, el 2-2, el 1-1. Y bueno, Toño, pues imagínate, ¿no? Nos remontamos año mundialista.
1: ¡Atención, el chino! ¡Se mete al área, el disparo! Y sale bien el arquero de Australia. Había ya una posición adelantada, pero de repente César Huerta tuvo de frente al arquero, diagonal por costado derecho. Se animó el disparo y no pasó nada. Además, se anuló la jugada por esa posición. Ya el árbitro dice que se van a agregar 5 minutos. Esta fue una de las pocas peligrosas que tuvo en el segundo tiempo el equipo de México. Hace un momento te escuchaba, Javi Sol, dar el nombre de jugadores de Valdivia y de Raúl Gómez, el Willy de Guadalajara, y el Cabo, que también fuera mundialista por México en el 70. Ya llovió, dirían por ahí, muchos años, pero sí, la selección mexicana y Australia no son muchas las veces que se han encontrado. Ahora estamos ya en el tiempo de reposición. Javier Aguirre sigue dando indicaciones porque finalmente solo va ganando por 1, Adolfo.
0: Sí, por 1, y con algunas dudas en la situación en la cual llegaron varias ocasiones en mano a mano ahí frente a Memo. Y principalmente lo que en un momento dado podría dejar este partido con tantos cambios es poca certeza en el funcionamiento.
1: Sí, porque a unas horas de que se dé a conocer la lista, creo que lo que ya despejamos es que no va a haber novedades, ¿no? Que a final de cuentas ya Javier Aguirre tenía en mente a quienes iba a llamar, y que muchas veces estuvimos especulando es que a lo mejor Charlie, es que a lo mejor Marcel, es que a lo mejor Everaldo, es que a lo mejor... Y jugábamos con nombres. Y me parece que Aguirre ya tiene concentrados a los que quiere.
2: Sí, te adelanto, Toño, en la conferencia será igual como el partido pasado. Agradecerle a Jesús Alejandro Gómez el Pue, a Kevin Castañeda. Y a partir de mañana una presentación de esta lista de 26 que representan los sueños de miles, de millones de aficionados, pero también de miles de futbolistas mexicanos.

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1: Ganar, aquí no es tan importante tal vez el resultado, no hay puntos de por medio, en fin, pero por funcionamiento y por ánimo sobre todo, decir que ha ganado 2-2, le viene bien, Adolfo.
2: Y mantener el cero, bueno, siempre eso va a ser importante, independientemente de lo que se pueda ver en un partido de fútbol, el hecho de mantener el cero te da la certeza de que defensivamente puedes mantenerlo cuando te ordenas y lógicamente sabiendo que hiciste un gol que te va a dar la victoria.
1: 5 minutos son los que están jugándose ya de agregado, me parece que ya estamos a punto, el árbitro de repente ya voltea a ver el reloj para apretar a los jugadores y así están las cosas en este momento, México ganando 1-0, el gol de Vázquez desde la primera mitad, Johan lo metió a los 28 y desde ese momento no ha habido movimiento.
3: Es un balance muy positivo, son los 7 juegos, una inercia ganadora y ahora contra Serbia, que no será mundialista, pero hay que darle la seriedad ante un rival europeo que se quedó con ganas de estar y creo que va a ser similar el ambiente a lo que se vivió en Querétaro y Puebla, que haya una buena comunión con la afición y que sea la despedida ideal ya muy cerca en la capital mexiquense, que hoy vio a los Diablos coronarse ante Tigres y que cuando la selección ha estado ahí, Toño, la verdad es que la gente es muy entregada. Creo que será el jueves un espectáculo maravilloso y ahí estaremos en la cobertura de W.
1: Da la impresión que México ya se resignó al tema de que quede así, 1-0, la juega más bien atrás, trata de deshacer los ataques de Australia. Le recordamos que la cadena de W Radio, W Deporte, le llevará todo el Mundial 2026 a partir del día 11 de junio. Estaremos en todos los partidos. Ya comienza a haber calambres en algunos jugadores de Australia. Se entiende el viaje, el fin de temporadas. También los mexicanos. Uno dice, bueno, es que Quiñones no se vio bien hoy. Pero Quiñones viene de un viaje larguísimo. Fue el mejor goleador de la Liga Árabe.
3: Impresionante. 26 goles, Toño. Uno de los mejores goleadores en todo el mundo. El mejor latinoamericano en cuanto a cosecha.
1: Y se despidió haciendo 3 el último partido, además. Un Julián Quiñones, ya decíamos, más mexicano que el mole. O sea, llegó muy jovencito a Venados, Tigres, Lobos BUAP, Atlas, América y luego se fue. No había ni por qué dudar cuando fue convocado por Javier Aguirre a la selección nacional, que además fue campeón con el Atlas, aquella pareja con Furch. Y en ese momento todo el mundo dijo, ah, pues que juegue con el Tri. Y lo presentaron antes de que se presentara físicamente en la selección nacional con un gran video. Se va a cobrar un tiro de esquina, balón parado, puede ser la última jugada y es a favor de Australia. La juegan en corto, aquí vienen los Socceroos, meten el servicio, balón por arriba, rechaza bien el equipo mexicano con César Montes, el más alto, y se acabó. El partido termina, México 1, Australia 0. Javier Aguirre le da un abrazo por allá a Popovich, el técnico rival, el árbitro también por allá les pide el balón, termina el partido, Memo Ochoa se abraza con César Montes, un partido, yo diría, Adolfo, que le sirve a México.
2: Sí, por supuesto que sirve, porque jugadores en un momento dado que quieren tener mucho más rápida adaptación, pues hay que ir poco a poco, y en este sentido, el ganar 1-0 siempre va a ser importante.
1: Bueno, pues a nombre de Adolfo Ríos, de Javi Sol, de Joel Moreno en la producción, amigos de la cadena W Radio, W Deportes, el Mundial 2026 estará aquí completo. Yo soy Antonio Moreno, nos despedimos.
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1: Tienen más de 4,000 años de historia, pero ¿sabes realmente qué contienen las salchichas que pones en tu mesa? Hoy te traemos el Estudio de Calidad de Salchichas. Quédate para conocer todo sobre él.
0: Además, te explicamos qué paso seguir cuando un producto falla y el proveedor se niega a responder por tu compra. No olvides que la garantía es el respaldo legal que asegura que tu inversión está protegida.
1: ¡Acompáñanos!
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0: Las salchichas son un alimento cotidiano en la despensa de muchas personas, debido a su accesibilidad económica y practicidad. Pero, ¿sabes cuál es el origen de este embutido? Este se sitúa en Mesopotamia, en el año 2000 antes de nuestra era.
1: Hoy en día, las salchichas están hechas principalmente de carne y agua. De hecho, el agua puede representar hasta el 70% del producto final. Dependiendo del fabricante, también se les llegan a adicionar harinas, féculas, almidón o soya.
0: En el mercado existe una gran variedad, pero hay un detalle al que debes prestar mucha atención. ¿Sabes cuál es la diferencia entre una salchicha con pavo y una de pavo? Suena casi igual, pero no lo es. Cuando la etiqueta dice con pavo, significa que es una mezcla de pollo y pavo. El fabricante está obligado a declarar qué porcentaje de pavo le añadió. En cambio, si dice de pavo, significa que toda la carne que contiene proviene exclusivamente de esta ave. Eso sí, tome en cuenta que la cantidad total de carne en el producto siempre dependerá de la fórmula de cada marca.
1: El Laboratorio Nacional de Protección al Consumidor revisó diversos productos para verificar sus aportes nutrimentales y el cumplimiento de su regulación. Se analizaron 37 productos, 8 Viena o tipo Viena, 7 de pavo, 7 con pavo, 1 de pechuga de pavo, 3 para hot dog, 3 de pavo para hot dog, 2 con pavo para hot dog, 4 Frankfurt y 2 para desayuno.
0: Se verificó toda su información comercial, la cual se encuentra en las etiquetas de cada producto. Estas tienen que cumplir con los requisitos de la norma oficial mexicana.
1: También se evaluó su calidad sanitaria, verificando la ausencia de agentes patógenos, como la salmonela, ya que son un riesgo para la salud.
0: Asimismo, se determinó la cantidad de nutrientes, como proteína, grasa, carbohidratos y agua. Estos nutrientes son esenciales para el funcionamiento de nuestro organismo, ya que le proporcionan energía.
1: Igualmente, se verificó que su contenido no excediera la cantidad de nitritos permitidos. Estos se utilizan como conservadores para inhibir el crecimiento de bacterias dañinas y mantienen el color rosa de los embutidos.
0: Se determinó la presencia de sodio y se verificó que coincidiera con el contenido declarado en la etiqueta. Finalmente, se calculó el aporte calórico por cada 100 gramos de producto.
1: Los resultados fueron los siguientes. Primero, debes saber que debido a que los embutidos suelen presentar cantidades elevadas de sodio, todos los productos resultaron con exceso de este mineral. Todos pasaron la prueba de calidad sanitaria, además de cumplir con el sodio y contenido neto que declaran.
0: Las salchichas que contienen más nitritos de lo permitido son dos de la marca Buffard, de Viena y Frankfurt, y Parma Savory, de pavo.
1: Los productos que no son veraces en su información comercial y declaran más proteína o grasa de la que contienen son las salchichas Viena de las marcas Buffard y Capistrano Clásica, las de pavo de Bernina, para hot dog de Buffard y para desayuno la marca Obertal.
0: Los productos que destacan tener pavo, pero contienen muy poco, son las marcas Swan Premium y Kir con pavo. Aunque destacan el ingrediente, solamente contienen el 4% de este cárnico.
1: Si vas a comprar salchichas, lo mejor es que sigas estas recomendaciones. Lee la etiqueta, revisa la fecha de caducidad y los ingredientes. Asegúrate de elegir el producto que deseas. La salchicha de pavo tiene el 100% de este tipo de carne, mientras que la que dice con pavo tan solo tiene del 4 al 25%.
0: Evita romper la cadena de frío. Deben colocarse hasta el último en tu carrito y ser lo primero en guardarse en el refrigerador al llegar a casa. Verifica los ingredientes. Si tienes alguna alergia, es importante revisarlos antes de la compra.
1: También consulta a tu médica o médico, ya que estos productos tienen cantidades elevadas de sodio y no es conveniente que las personas con hipertensión lo consuman.
0: La recomendación de la OMS para adultos es no rebasar los 2 miligramos diarios, es decir, menos de 5 gramos o una cucharadita de sal. En el caso de niñas, niños y adolescentes entre 2 y 15 años, esta cantidad debe reducirse aún más, ajustándose a su edad y sus necesidades energéticas.
1: Compara precios y calidad. Recuerda que cuidar tu consumo es cuidar tu salud y tu bolsillo.
2: Revista del Consumidor.
1: Es normal que, al estrenar un producto, sintamos esa emoción de haber hecho una buena inversión. Pero, ¿qué ocurre si lo que acabamos de comprar presenta fallas o defectos de fábrica?
0: Lo primero es mantener la calma, ya sea porque un artículo no coincide con lo que se prometía en la etiqueta, o porque esa licuadora nueva dejó de funcionar a la tercera vez. Es común sentir que nuestra confianza y nuestro dinero han sido vulnerados.
1: Pero, si ese producto sale defectuoso, no tienes por qué resignarte a perder tu dinero. La garantía es un derecho fundamental que te protege frente a bienes o servicios que no cumplen con los estándares de calidad, funcionamiento o seguridad que te ofrecieron al momento de la compra.
0: Tomemos de ejemplo un caso hipotético. Sofía compró un refrigerador con un año de garantía, pero dejó de enfriar a los 3 meses. El proveedor se negó a cumplir la garantía justificando un mal uso del producto. Y no solo eso, también intentó cobrarle la reparación. Ella llamó al teléfono del consumidor y con asesoría de los especialistas consultó la Ley Federal de Protección al Consumidor. Ahí descubrió que tenía 3 opciones legales: la reparación gratuita, la reposición del producto por uno nuevo o la devolución de su dinero.
1: Además, descubrió que también tenía derecho a una compensación no menor al 20% del precio pagado. Con esta información, inició su proceso de conciliación ante la Profeco. Al final, el proveedor admitió la falla, le entregó un refrigerador nuevo y le otorgó la bonificación correspondiente. Un final justo para una compra que parecía perdida.
0: El caso de Sofía terminó bien porque ella estaba informada. Sin embargo, es importante saber que existen situaciones específicas donde el proveedor sí podría negar la garantía de forma legal. Así es, para evitar sorpresas, toma nota. La garantía podría no aplicar si no cuentas con el comprobante de compra, hubo un uso inadecuado del producto, transcurrió el plazo de vigencia, hay daños ocasionados por un tercero, o si los productos fueron adquiridos en oferta o descuento y se avisó previamente que no contaban con garantía.
1: Por ley, todos los proveedores están obligados a entregarte una póliza de garantía por escrito al momento de recibir tu bien o servicio. Esta debe ser clara y especificar qué cubre, por cuánto tiempo y a dónde debes acudir para hacerla efectiva.
0: Recuerda que cuando un producto no sirve para lo que fue diseñado, tienes derecho a elegir entre la reposición del bien, la rescisión del contrato o una reducción en el precio. Y en todos los casos, la ley contempla tu derecho a una bonificación. Para que tu próxima compra no termine en una decepción, te compartimos estas recomendaciones finales.
1: Revisa la garantía antes de comprar. Verifica vigencia, cobertura, cómo aplicarla y dónde están los centros de servicio. Conserva tus comprobantes. Guárdalos y sácales una foto o copia porque el papel térmico se borra. Reporta fallas de inmediato. Acude al proveedor para solicitar reparación, reposición o reembolso.
0: No acudas con terceros. Si alguien ajeno al proveedor intenta reparar el producto, la garantía se invalida. Desconfía de frases prohibidas. Expresiones como "no hay cambios ni devoluciones" no pueden estar por encima de la ley.
1: Si tienes problemas para hacer valer tus derechos, acércate a la Profeco. Puedes escribirnos a los correos denunciaprofeco@profeco.gob.mx, denunciapublicitaria@profeco.gob.mx o solicitar asesoría personalizada en asesoria@profeco.gob.mx.
0: No olvides que al exigir que se cumpla tu garantía, no solo defiendes tu dinero, sino que fortaleces una cultura de respeto que beneficia a todas y todos. Ejercer tus derechos como persona consumidora es la mejor forma de proteger tu economía y fomentar un mercado más justo.
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1: Te invitamos a conocer todos los detalles sobre la edición 591 del mes de mayo de la Revista del Consumidor en su versión impresa o digital.
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4: A ver, esta sí estuvo buena. Olga Tokarczuk, premio Nobel nada menos, tuvo que salir a decir: oigan, yo sí escribí mi novela, no fue la inteligencia artificial. Y todo porque en un evento dijo que la usa para checar datos, como si estuviera buscando en Google. Pero internet la crucificó más rápido que a Britney Spears en los 2000. El mundo editorial anda como Forrest Gump, corriendo sin rumbo. Sin saber dónde acaba la herramienta y empieza el escritor fantasma. Y ella, en tono de burla, remató diciendo que también se inspira en sus sueños. Pero ojo, lo aclaró rapidito. Los sueños son suyos. No vayan a inventar que también son de la máquina. 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
6: A ver, checa esto. Tienes una foto con un letrero en inglés y con un clic, el texto cambia a español, pero conservando la misma tipografía, el mismo tamaño, como si siempre hubiera estado ahí. Magia pura a nivel Arizandi. Eso es lo que acaba de presentar Google con Pix, su nueva aplicación de edición con inteligencia artificial. Puedes mover objetos dentro de la foto, cambiar palabras hasta traducir carteles completos. Es como tener a David Copperfield haciendo trucos con tus fotos, pero desde tu teléfono. Llega este verano para suscriptores Pro y Ultra. Así que editar fotos nunca volverá a ser igual. Sígueme en luisgg.com/mail.
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0: Muy buenos días, la temperatura en estos momentos es de 15 grados. Yo soy Socorro Hernández y vamos a Noticias W. A 2 años de convertirse en la primera mujer presidenta de nuestro país, este domingo en punto de las 11 de la mañana en el Monumento a la Revolución, Claudia Sheinbaum realizará su informe de rendición de cuentas, honestidad, resultados y amor al pueblo y a la patria. A través de un video publicado en sus redes sociales, la mandataria invitó a simpatizantes y a todo el país a acudir a este informe. México se mantiene entre los países con más jóvenes que no trabajan ni estudian, de acuerdo con la Organización para la Cooperación y el Desarrollo Económico, OCDE. La proporción de jóvenes fuera de la escuela y del empleo es de alrededor del 20% en mediciones recientes. En tanto, el promedio de los países miembros de la OCDE ronda en el 12%, lo que coloca a nuestro país de forma recurrente entre los de mayor incidencia en este suceso estructural. Como parte del operativo Enjambre en Morelos, Jesús N., alcalde de Cuautla, fue detenido en cumplimiento de una orden de aprehensión girada por la FGR por presuntos nexos con el crimen organizado y actos de extorsión, informó Omar García Harfuch, secretario de Seguridad. Este domingo en Colombia se llevará a cabo la primera vuelta de las elecciones presidenciales en las que se elegirá al sucesor del actual presidente, Gustavo Petro, y para las que están habilitados para votar más de 40 millones de ciudadanos, incluidos los residentes en el exterior.

0: Muchos espectáculos desde la monumental Plaza de Toros. Cristian Nodal dio un concierto en el que estuvo acompañado de su esposa Ángela Aguilar y más de 40,000 asistentes. Ahí, Cristian se dirigió a todos los enamorados brindándoles un mensaje. Noticias W, recuerden que esta y otra información ya la pueden consultar a través de nuestra página y redes sociales. Yo soy Socorro Hernández y los dejo para que escuchen Música W.
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13: Muy buenos días. La temperatura en estos momentos es de 18 grados. Yo soy Socorro Hernández y vamos a Noticias W. Este domingo, en punto de las 11 de la mañana, en el Monumento a la Revolución, la presidenta Claudia Sheinbaum realizará su informe de rendición de cuentas, honestidad, resultados y amor al pueblo y a la patria. A través de un video publicado en sus redes sociales, la mandataria invitó a simpatizantes y a todo el país a acudir a este informe.
14: 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Esta transformación no la detiene nadie, porque tiene una sola fuerza verdadera, la voluntad de millones de mexicanas y mexicanos que trabajamos juntos desde abajo en la construcción todos los días de un país más justo, más seguro y con bienestar para todas y todos. Mientras exista esa unión por la justicia, la democracia y la dignidad del pueblo, la transformación seguirá avanzando. Acompáñame este domingo, 31 de mayo, a celebrar juntas y juntos 2 años del triunfo del pueblo de México. En la Ciudad de México, en el Monumento a la Revolución y en todas las plazas del país a las 11 de la mañana. Domingo, 31 de mayo. Muchos resultados que compartir. 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Esta transformación no la detiene nadie, porque tiene una sola fuerza verdadera, la voluntad de millones de mexicanas y mexicanos que trabajamos juntos desde abajo en la construcción todos los días de un país más justo, más seguro y con bienestar para todas y todos.
13: Ayer sábado, los expresidentes Vicente Fox y Felipe Calderón se dieron cita a la Expo Chihuahua en un evento en apoyo a la gobernadora Maru Campos, quien acusa persecución política del gobierno. Ambos exmandatarios condenaron las acciones del gobierno morenista en contra de la gobernadora, acusada de permitir la acción de agentes de la CIA en operativos antinarcos en la Sierra Tarahumara.
0: Has defendido a las familias arriesgándote tú misma. Lo has hecho con valentía, has combatido a la delincuencia y digan lo que digan, Maru, eso es lo correcto. Por eso estamos todos contigo, yo con Maru. Asumí entonces y aún hoy el peso de la decisión que tomé de enfrentar al crimen. Y a pesar del ataque vil y calumnioso del poder, con todos mis errores, con todas mis limitaciones, que esa fue la decisión correcta. Es lo que me tocaba hacer para servir al pueblo de México.
13: Tres hombres fueron detenidos tras el rescate de una mujer de 29 años de nacionalidad colombiana, quienes presuntamente fue privada de la libertad cuando circulaba en motocicleta por la colonia San Antonio en Pachuca. De acuerdo con la información preliminar, la víctima fue interceptada por varios sujetos mientras transitaba por dicha colonia. Los hombres habrían obligado a subirla a una camioneta gris y posteriormente habrían exigido más de 100 mil pesos a cambio de dejarla en libertad. En información internacional, al menos 5 pacientes se han recuperado de un tipo raro de ébola, afirmó este domingo el director de la Organización Mundial de la Salud, Tedros Adhanom, durante una visita a la ciudad de Bunia, en el este de la República Democrática del Congo, que se encuentra en el corazón de un brote de esta enfermedad. Hasta aquí Noticias W. Recuerden que esta y otra información la podrán consultar a través de nuestra página y redes sociales. Yo soy Socorro Hernández y los dejo para que sigan escuchando Música W.
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15: ¿Qué tal? Muy buenos días. La temperatura en estos momentos es de 19 grados. Yo soy Socorro Hernández y vamos a Noticias W. Todo listo para que en punto de las 11 de la mañana, desde el Monumento a la Revolución, la presidenta Claudia Sheinbaum realice su informe de rendición de cuentas, honestidad, resultados y amor al pueblo y a la patria, en el marco del segundo aniversario de su victoria electoral. Así que toma tus precauciones porque el Centro de Orientación Vial de la Secretaría de Seguridad Ciudadana de la ciudad informó que actualmente hay un corte a la circulación en Avenida Gómez Farías, cerca de Avenida Insurgentes. La solicitud del juicio político contra la gobernadora de Chihuahua, Maru Campos, quedó sin efecto luego de que los promoventes no la ratificaron dentro del plazo establecido, aseguró este sábado la diputada federal panista Kenia López Rabadán. Durante un evento del PAN en respaldo a la gobernadora de Chihuahua, la legisladora López Rabadán informó que quienes impulsaron el procedimiento tenían 3 días para confirmar formalmente la solicitud, pero no lo hicieron, por lo que el recurso ya no existe en términos jurídicos. En información internacional, en España, la Guardia Civil desmanteló una red de distribución de productos de medicina estética ilegal tras 7 operaciones coordinadas en 4 provincias. De acuerdo con los primeros reportes, las autoridades decomisaron aproximadamente 10.000 dosis de toxina botulínica, Botox, más de 200 dosis de ácido hialurónico y al menos 115.000 euros obtenidos mediante estos tratamientos realizados al margen de los controles sanitarios. En los deportes, el Ministerio de Deportes de Sudáfrica, Gayton McKenzie, dijo estar molesto por el retraso de 20 integrantes de la selección entre jugadores y cuerpo técnico, pues por un error administrativo de no enviar los nombres de los seleccionados en tiempo y forma para los trámites de la visa, los mantiene sin poder salir de Johannesburgo rumbo a la Ciudad de México para llevar a cabo su campamento de preparación antes de enfrentarse a la selección mexicana en el partido inaugural de la Copa del Mundo este 11 de junio dentro del Grupo A. Por su parte, la Federación Sudafricana de Fútbol confirmó que está trabajando intensamente para resolver el problema lo antes posible. Inicialmente se tenía previsto que la selección sudafricana llegara este domingo a nuestro país. Hasta aquí Noticias W. Recuerden que esta y otra información la podrán consultar a través de nuestra página y redes sociales. Yo soy Socorro Hernández y nos escuchamos en una hora con más información. Mientras, sigan escuchando Música W.
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8: Soy tu amigo Alberto Lati y te cuento el origen del uniforme más icónico. El de Brasil. Tras el maracanazo de 1950, el trauma de la derrota en casa, perder aquel mundial, los brasileños se prometieron no volver a jugar en uniforme blanco. Se convocó un concurso en un periódico. Llegaron 302 diseños. Se imponía una condición. Debía incluir el nuevo uniforme, los cuatro colores de la bandera. Aldir García Schle, un jovencito que vivía en la frontera con Uruguay, en la localidad de Pelotas, mandó un diseño: la casaca amarilla, los vivos verdes, el pantaloncillo azul, las calcetas blancas. Quedó para la historia. Brasil por siempre sería verde amarela.
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13: Buenos días, la temperatura en estos momentos es de 22 grados. Yo soy Socorro Hernández y vamos a Noticias W. Todo listo para que desde el Monumento a la Revolución la presidenta Claudia Sheinbaum realice su informe de rendición de cuentas, honestidad, resultados y amor al pueblo y a la patria. Esto en el marco del segundo aniversario de su victoria electoral. Entre los invitados que llegaron al informe de la presidenta está Hugo Aguilar, presidente de la Suprema Corte de Justicia de la Nación. Esto dijo a su llegada.
14: Pues acompañando aquí a la presidenta.
0: ¿Qué nos dice acerca?
7: Una foto, mijo.
0: A mi hija. De la importancia de las nuevas reformas, gracias, que se hicieron, gracias, para la elección de 2028.
14: Para consolidar la, gracias, reforma y el proceso electoral, querido.
0: ¿Le da mayor garantía a la elección?
14: Sí, sí, facilita sobre todo a la ciudadanía.
7: Con la corrupción.
0: Muchas gracias, Miss.
13: En información de estados, esta mañana se reportó una riña en el centro penitenciario de Aguruato, en la ciudad de Culiacán, en Sinaloa, en la que hasta el momento ha dejado varios heridos y muertos. De acuerdo con las autoridades, afirmaron que la situación ya fue controlada y suspendieron las visitas este domingo mientras se desarrollan las investigaciones. En información internacional, el ejército de Ucrania atacó la madrugada de este domingo la refinería de petróleo de Saratov, una de las instalaciones del procesamiento del crudo más importante de la región de Volga, en lo que constituye uno de los golpes más profundos de Kiev sobre la infraestructura energética rusa desde el inicio de la guerra. La planta operada por la petrolera estatal Rosneft tiene capacidad para procesar 7 millones de toneladas de petróleo al año y producir gasolina, diésel y otros combustibles que, según Kiev, abastecen directamente la logística militar rusa.

En los espectáculos, de nueva cuenta, Shakira causa furor en las redes sociales al publicar un video al ritmo de Die Die con los niños bailarines originarios de Uganda, Ghetto Kids, famosos por sus coreografías virales. La agrupación infantil de Uganda participará con ella en el espectáculo de la final de la Copa

0: Hasta aquí Noticias W. Recuerden que esta y otra información la podrán consultar a través de nuestra página y redes sociales. Yo soy Socorro Hernández y los dejo para que sigan escuchando Música W.
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10: A 11 días de comenzar la Copa del Mundo, realmente no sabemos si México cuenta con una generación capaz de competir contra los grandes protagonistas del evento. En el enfrentas a selecciones que llevan años construyendo proyectos sólidos. México todavía está intentando encontrar su mejor versión. Ser anfitrión garantiza éxito. La selección nacional llega al Mundial 2026 con dos enormes interrogantes. el nivel real del plantel y el proyecto deportivo. Factores que van a determinar si México puede comparar o puede más bien competir, contender o simplemente... ¿Puede Javier Aguirre construir un equipo capaz de pelear este verano? Que nos... Muy claro, el Vasco no llegó para revolucionar el fútbol de este país. Llegó para intentar estabilizar un proyecto lleno de dudas. Los 26 que hoy se anunciarán no garantizan cambiar la historia, pero sí pueden exponer todas las debilidades de la selección y de nuestro fútbol. Soy Gerardo Melín y esto es Pasión Mundialista.
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10: Gente querida, México. ¿Cómo les va? Saludos, buenas tardes, 3 de la tarde y arrancamos Pasión Mundialista a nombre de todas las que hacemos posible este programa. Bienvenidos, besos y abrazos para todos. Eddie Dávila está en la producción, al igual que Paulina Rodríguez. De verdad, gracias, gracias por estar con nosotros. Y aquí, David Fragoso y también Hugo Marcelo, Gerardo Melín. Vamos a platicar, sí, de lo que pasó con México, pero antes, digo, lo vamos a desarrollar y lo vamos a tocar también, pero hay cositas importantes por destacar desde el inicio. Fíjense ustedes, la República Checa, rival de México en el Mundial, le ganó 2-1 a la selección de Kosovo. Luego, la selección de Corea, rival también de México, el partido será en Guadalajara, derrotó 5-0 a la selección de Trinidad y Tobago. En este momento hay dos partidos amistosos, está jugando la selección de Alemania. Y Alemania está aplastando a la selección de Finlandia 4-0. Juega también el equipo de los Estados Unidos. Le está ganando 3-2 a la selección de Senegal. El juego está entrando ya a su etapa final. Y dos cositas más que seguramente aquí lo vamos a tocar. Marcel Ruiz no va a estar con la selección. Uno traía todavía la esperanza de si lo va a llamar. Está en la lista de 55. Se puede subir de últimas. Será posiblemente la gran sorpresa de Javier Aguirre. Pues no, tomen. Pues resulta que no. El jugador de los Diablos ayer salió del partido ante Tigres. Y Antonio Mohamed ha confirmado que se va a tener que operar. Jugó infiltrado, no soportó, ya no le dio el cuerpo y se va a tener que ir al quirófano. Y la última, antes acá de saludar a la gente, Marcelo Flores, que decidió jugar para la selección de Canadá hace unos días, lo recordaba bien David, le habían dicho que iba a estar en la Copa del Mundo con Canadá, pues resulta que, ¿qué creen? Que tampoco. Nel se ha reventado los ligamentos en el juego de ayer entre Toluca y Tigres. Pasará por el quirófano. ¡Qué mala fortuna! Bueno, pues Hugo Marcelo, ¿cómo le va? Señor, saludos. Abrazo, Hugo.
0: ¿Cómo te va, mi querido Melín? A David, un saludo muy grande a toda la gente, en especial. ¿No te quedó nada, seguro?
10: A no ver, me quedó nada. Checa tu Pero puedes papelito. Mandarle un abrazo a Marcel y también a Marcelo.
0: Sí, también. La verdad, hay gente con mala suerte y lamentablemente Marcelo Flores, porque sí, el viernes, justamente en la concentración de Tigres para esta final de CONCACHAMPIONS, se celebraba con bombos y platillos. El mesurado, el tranquilo, tímido, perfil bajo, ¿no? Es un chavo muy, muy, no es como nosotros, ¿no? Así que, puta, hablen y no nos para nadie, ¿no?
10: Sí, exacto.
0: Él muy mesurado y, bueno, sin embargo, estaba con Luis, igual que todo el plantel, y después viene lo que ya comentaste, lamentablemente para este... Bueno, que la gente se comunique con nosotros, como siempre. Ya empiezan a llegar mensajes. Está pasando algo muy extraño desde hace varios fines de semana. Llegan los antes, pero vamos a intentar sacarlos a todos. 55-25-69-09-41. Va de nuevo y más lento. 55-25-69-09-41 es el número de WhatsApp. Ahí se está escuchando. Nuestra página web, www.wradio.com.mx. Ahí también nos pueden ver y escuchar. En YouTube, naturalmente, en arroba WRadio México 96.9. También en arroba Deportes W y en X WRadio México. No hay excusas, chavales, para que no nos sigan en este domingo hermoso cuando quedan. ¿Ya dijiste cuánto queda?
10: Ya, 11 días. 11 días nada más. 11 días.
0: La Copa del Mundo.
10: Está fuerte el asunto. Ya se nos viene encima el Mundial. ¿Qué pasa, David? ¿Cómo estás? Bienvenido. Abrazo.
1: Gerardo, Hugo, qué gusto saludarlos también a la gente que nos acompaña en W Radio, en Pasión Mundialista. Sí, mucho que hablar este domingo, justo ya la penúltima prueba de la selección mexicana. Siguen quedando dudas, esa es la realidad. Y en cuanto a los temas que ya tocaban de Marcelo Flores, justo una pena, el mismo Marcelo a través de redes sociales confirma que los ligamentos cruzados están rotos. Evidentemente no estará en la Copa del Mundo, ni siquiera manera de intentarlo como lo hizo Marcel Ruiz, que también se veía complicadísimo. Se sabía que iba a ser difícil, aún así lo intentó. Es campeón de la CONCACAF, es una realidad, jugando y sigue mostrándose, pero aún así complicado para él. Y también en cuanto al duelo de Estados Unidos, Alex Zendejas en la banca, no ha entrado contra Senegal. Ahora uno de los que también se subieron de último minuto, referentes en la Liga MX y que jugará el Mundial por la selección de las Barras y las Estrellas.
10: Exactamente. Bueno, pues ibas a decir algo, Hugo Marcelo, te vi como que...
0: No, que de todas formas lo que dice David de Zendejas, está en la banca, ¿no? Pero debe estar feliz de la vida, ¿no? Estaba contemplado, o sea, estaba más borrado que pizarrón,
10: bueno,
0: de
10: es que primaria, como no lo había convocado Pochettino.
0: Hasta que de último momento lo convocan y me imagino que debe esperar su momento, ¿no? Como dice, está en la banca, pero quizá tenga espacio en algún momento, por si andabas con el pendiente, ¿no?
10: Sí, lo voy a estar monitoreando a ver qué pasa con Zendejas. Bueno, vamos a comenzar Pasión Mundialista.
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0: Y naturalmente lo que ya comentamos, ahora sí lo vamos a escuchar por si te lo perdiste. Esta es la crónica del partido, del penúltimo partido de preparación de México en esta ocasión frente a Australia anoche en el Rose Bowl de Pasadena. Adelante.
12: La selección nacional de México venció 1-0 a su similar de Australia en la cancha del Rose Bowl. Este es el penúltimo partido de preparación que tiene el tricolor de cara a la Copa Mundial de la FIFA 2026. Durante los primeros minutos, México se vio más agresivo buscando la anotación en el encuentro. La primera oportunidad clara fue de Luis Chávez, quien sacó un potente disparo desde fuera del área que terminó muy cerca de entrar a la portería australiana. Al minuto 14, Australia estuvo cerca de anotar. Jackson Irvine remató muy cerca de la cabaña mexicana, pero el tiro se fue desviado. Fue al minuto 17 cuando Johan Vázquez abrió el marcador. Un balón desde el tiro de esquina cayó en la cabeza del zaguero central, quien metió un cabezazo cruzado y puso el 1-0 para los de Javier Aguirre.
13: Van a mandarla al corazón del área y el remate de cabeza. La pelota dentro, gol de México. ¡Gol de México! Vázquez, el centro con la pierna derecha, excelso de Alexis Vega, el remate como gira el cuello Johan Vázquez, la pelota al metal y las redes a bailar. México lo está ganando en Pasadena, California, al minuto 28, 1-0 Australia.
12: Para la segunda mitad, Australia buscó sorprender, pero Ochoa atajó de buena manera en un par de ocasiones y evitó el empate. Por momentos, los australianos siguieron buscando el gol, pero la defensa azteca se mostró bastante sólida. Ambos equipos estuvieron cerca de la anotación, pero no lo lograron. Ahora, México se medirá a Serbia el 4 de junio, siendo este su último partido que tendrán antes del Mundial 2026. Informó Raimundo Huerta.
10: Muy bien, ahí lo que sucedió en ese partido. Recuerda que estamos en YouTube, estamos en X, estamos en la aplicación, en el sitio México, estés donde estés, ya te la sabes, ahí te vamos a encontrar. Y bueno, David, también hubo declaraciones de Javier Aguirre, hay que ponerle mucha atención porque el Vasco ya nos anda medianamente dando pistas, ¿verdad?, de todo lo que va a venir previo, ahora sí, al arranque del Mundial para la selección nacional.
1: Sí, es que justo durante prácticamente todo el trayecto de Javier Aguirre al frente de la selección mexicana, Raúl el tal Arrangel ha sido el titular, se vislumbra para ser titular en la Copa del Mundo, pero jugó 45 minutos solamente contra Australia. Los segundos 45 minutos fueron defendidos por Francisco Guillermo Ochoa. Y vuelve a levantarse la duda, ¿hay alguna posibilidad de que Guillermo Ochoa en su sexto Mundial sea parte del combinado tricolor. Esto fue lo que dijo Javier Aguirre sobre esta situación al terminar el partido contra Australia.
14: Los 26 que estén en la lista final tienen posibilidades reales de jugar. Todos son elegibles, es una selección, no son 11 y titulares y 15 suplentes. Esto yo lo tengo clarísimo desde el primer día. Sí, puede jugar cualquiera.
10: Fíjense, y vamos a regresar con el Vasco. Lo más importante del partido de ayer ni fue el resultado, ni si entró no sé quién por no sé cuánto allá al campo, ni nada, ni la forma de juego. No, eso no fue lo más relevante. Lo más relevante fue que Guillermo Ochoa volvió a ser portero con la selección nacional en el segundo tiempo. Creo que es el... Lleva un partido y medio con el Vasco.
0: Sí. Y volvió muy bien.
10: Y volvió bien.
0: Volvió con ahora, seguridad.
1: Ya está saliendo, ¿eh? Algo que no le ha criticado.
0: Exacto. Empezando, ¿sabes qué?
1: Justo.
0: Me han criticado tanto por esta situación, que no soy un portero salidor, que soy más atajador y bla, bla, bla, bla. Y ayer toman a la primera que pudo salir a cortar.
1: Sí, primero ataja.
0: Adelantito del área chica.
10: Sí.
0: Salió. Pero primero ataja una muy buena a la derecha. Digo, no recorrió tanto. O sea, fue algo normal para un buen portero, ¿no? Y después tuvo otra tomando la pelota en el aire después del bote.
10: Sí. A mí me da mucho gusto.
0: Pero ¿sabes qué? Hablando en serio, porque sí lo estoy diciendo de forma irónica un poquito. Saben que yo, bueno, no, a lo mejor David no, pero tú sí, la gente que nos sigue, sí. Yo sí soy de los que creen que Memo Ochoa está para parar y de titular. Okay. No por su sexto maldito mundial. A mí me vale en gorro ese tipo de cosas. Es por el nivel y la calidad y cómo ha respondido en los mundiales. Pero ese es otro tema. Pero el tal ayer otra vez la vuelve a regar.
10: Pero no.
0: De forma compartida.
10: Tampoco le cargues Tala, ahí el.
0: No le voy a cargar.
10: No le cargues porque.
0: ¿Quién fue el que le dio el
10: pase? Chávez.
0: Mateo Chávez. Exacto. Mateo Chávez muy mal, pero también Tala, que tiene que salir. Porque Tala, si se hubiera quedado en el lugar medianamente donde debe estar un portero expectante a la jugada, podría haber resuelto en caso de que el jugador de Australia pateara. Bien. Acertadamente.
10: Sí, de acuerdo.
0: Entonces, es compartido, pero de todas formas, a mí me sigue dejando dudas el tal Rangel.

0: importa es cómo va a llegar cada portero. Ha habido varios errores en cuanto a la portería con el tal Arangel, también es una realidad, pero sí creo que es el portero que está en mejor momento, el que está en mejor momento tanto con los pies como atajando, porque también es una parte importante del arquero del Guadalajara. En ese error, sí, hasta le dice Mateo Chávez, oye, háblame, le dice al tal Arangel. Yo creo que aún así sigue siendo el número uno para Javier Aguirre y para el resto, ¿eh?
1: Ahora. Yo no sé, tengo, mira, dudas, ¿eh?
2: El desarrollo o el ciclo parece que se está como que volviendo a presentar con Javier. Sucedía lo mismo en el Mundial para Sudáfrica. Lo mismo, sí, con el guardameta.
1: Sí.
2: Que era Guillermo y no sé qué y no sé qué.
1: Y terminó siendo.
2: Terminó siendo el Conejo Pérez.
0: Porque aparte ahí era la controversia entre Ochoa y Osvaldo Sánchez.
2: Sí.
0: Y terminó siendo el Conejo.
2: Terminó siendo el Conejo.
1: Yo no tengo seguridad. O sea, tú dice David que todo parece indicar que hay seguridad. Yo no sé, ¿eh? O sea, no, deja tú nosotros, el aficionado, la gente que tenemos.
2: O sea, tú piensas
1: que. Yo digo que igual Javier Aguirre o tiene dudas todavía. O igual y ya se decidió, cuidado, con base en lo que ya dijiste del 2010, sí, y toda esta historia, por Memo Ochoa.
2: En este momento, lo
1: y
2: peor...
1: Y nos está despistando a todo.
2: Te voy a decir una cosa. Lo peor que tendría que suceder es que cambiara así de buenas a primeras. Mira, ya lo hizo. Pero sí, sería desastroso que todavía tuviera dudas quién va a ser su portero titular. Lo entendería, y mira que ahí también yo le metería un llegue al Vasco. Es que no sé todavía quién va a ser mi mediocampista de contención, ni que va a ir por la derecha, ni por la izquierda. Si todavía tiene dudas, creo que tenemos que preocuparnos.
1: Sí.
2: Creo
1: sí,
2: que sí. Tenemos que preocuparnos si Javier Aguirre todavía tiene dudas de quién va a estar en el once inicial en 11 días.
1: Y te digo algo, yo sí me preocuparía, porque después de verlo, le platicamos a la gente que nos escucha en radio, si es que no lo vieron, verlo con el semblante de anoche en la conferencia de prensa, ahora acabamos de revivirlo, ¿no? Y escucharlo de la forma que lo escuché, sí, yo no sé si está muy convencido de cosas.
2: Pues
1: es
2: que
1: si la tiene tan clara como debería, David, tenerla cuando faltan, ¿cuánto?
0: 11
1: días, hermano.
0: Es que sabes que creo que lo que va un poco más a fondo también de la preocupación de no saber por quién no pudiera ser o cumplir ciertos roles en la selección mexicana es también por su estado de salud, por su estado físico, porque mucho se ha hablado de los que vienen de Europa que no tienen ritmo, Edson Álvarez, Luis Chávez, Santiago Jiménez, y que la duda sea quién va a jugar, pero además sea por eso, porque si están en buena forma física, creo que es lo que más preocupa todavía.
2: Pues mire, vamos a escuchar al Vasco sobre pues la selección, sí, la parte del desarrollo del partido, la contundencia, etcétera. Aquí está el director técnico de México.
3: Son triunfos que te dejan la reflexión de que tienes que seguir mejorando. Es cierto que te mandé a la tribuna a Piojo y a Raúl, que son jugadores que pueden haber entrado, y sí, evidentemente sí hay que seguir trabajando. Llevamos ya varios partidos en los que sí, aguantamos la puerta a 0, 1-0, 1-0, 1-0, 1-0, pero bueno, esperemos ser más contundentes en el futuro, sí, hay que seguir trabajando.
1: Ahí está, lo que vamos a escuchar, por si no lo habíamos escuchado anoche, que muchos seguramente también sí lo hicieron. O sea, sigue comentando que debemos ser más certeros en algunas cosas, debemos ser más, estar más atentos en otras. O sea, ¿no te preocupa?
2: Pues a mí sí me preocupa, pero pues él ha querido tener a los jugadores en determinado tiempo para supuestamente compenetrarlos, ya tener bien metida en la cabeza su filosofía, su estilo, su forma, qué va a ser cada uno, tal, tal, tal. Pues resulta que pues no ha alcanzado todo el tiempo y ya se le acabó. O sea, definitivamente ya se le acabó. 11 días para el Mundial, ya creo que difícilmente podría ser algo sobresaliente, interesante, poderoso para que este México pueda no sé, podamos ver algo distinto de la selección nacional.
0: Pues es que la última prueba al final va a ser contra Serbia y ahí sí ya tendría que ser en el Nemesio 10 lo que va a mandar.

0: contra Sudáfrica.
1: Bueno, ayer lo dijo, ¿no? Creo que va
2: lo más cercano.
1: Lo más cercano. Lo más cercano, claro. Exactamente. Eso dijo, lo más cercano. Que claro, tendría que ser pues todo lo cercano.
0: Ojalá.
2: Ojalá. Ojalá.
0: Ahorita estábamos hablando, perdón, de Ochoa, si va a ser titular, si va a jugar. Ahorita busqué el tema del Conejo Pérez antes de Sudáfrica 2010. En ese proceso fue convocado ya hasta la recta final, ya hasta faltando algunos partidos. Jugó contra Senegal en mayo, después no lo convocaron, fue suplente contra Chile, jugó contra Inglaterra en Wembley, después volvió a ser suplente contra Países Bajos, lo mismo contra Gambia y cerró como titular contra Italia, que fue la última prueba antes de enfrentarse a Sudáfrica.
1: Es decir, por esto que dices, si Ochoa aparece como titular contra Serbia... Bueno, ya sabemos.
0: Habrá, ¿no?, más dudas todavía.
1: Qué huele, ya sabemos. Ya, ¿por dónde? ¿Por dónde va a ir Javier?
2: Ayer fue muy cercano a lo que sería la inauguración en el Estadio Nuevo Azteca.
1: ¿Ayer?
2: Ayer, cantidad de gente en el...
1: Sí, en el Rose Bowl, no sé
2: si no tiene dudas con respecto a el ambiente, al escenario y todo esto. Cosa que Memo Ochoa te garantizaría un buen partido en ese aspecto, ¿no? Pero bueno, vamos a lo que sigue, ¿no? Porque de repente nos para la boca. Y hablando de lo que sigue, en un rato más se presentará la lista de convocados del Vasco Aguirre. Esto dijo anoche en conferencia de prensa al respecto.
3: Sí, necesitábamos ver, darle minutos a todos. Creo que se consiguió parcialmente el objetivo, porque sí nos quedaron algunos ahí en el tintero. Pero sí, yo creo que somos... Estoy muy claro con lo que se van a quedar y con los que van a iniciar el 11. Es verdad que no llegamos algunos en el mismo momento físico, atlético, pero también es verdad que faltan algunos días para ponernos a tono y tratar de arrancar con el pie derecho el día 11.
0: Ahí está entonces Javier Aguirre. Con el tema de los posibles, lista final, que ya está prácticamente todo.
1: Ahí
0: ya
1: está.
0: Ya es una realidad.
1: Ya,
0: que
1: ahí está, la lista, ahí está.
0: Solamente estaban los dos sparrings, que estaba el Pue Gómez y estaba Kevin Castañeda, pero era una realidad que de esos 28 eran los dos que se iban a bajar, sin nada extraño pasaba. Ahí está, solamente a esperar a que se confirme, a que se haga una realidad y a esperar también que cómo lo anunciarán, ¿no? Porque hoy Uruguay lo anuncia también con un video, con gente en Uruguay, en las calles, en los barrios, en los cafecitos, y ahí salen los nombres de los seleccionados de Uruguay, también con una canción de un grupo que se llama No Te Va a Gustar, lo mismo con Inglaterra, ¿no?, que salió con un video de los Beatles, con Come Together sonando. Carlo Ancelotti sí lo hizo prácticamente uno por uno. Esperar cómo nos sorprende México y Javier Aguirre.
2: Fíjate, en ese sentido. A mí, de verdad, está bien. Entiendo los tiempos, entiendo la modernidad y entiendo que es parte de... Es una manera de que arranque ya el Mundial, ¿no? A partir de esto. La lista no es un detalle menor, eso no. Pero de la manera en presentar, a mí me viene valiendo 25 kilos de lo que guste. Es porque...
1: No, ¿de qué? Dilo.
2: Cacahuates, toreados. Ah, ok. Te gustan los japoneses, los toreados, los enchiladitos, el que sea. Okay, no
1: está bien, está bien.
2: Sí va a ser la presentación espectacular, la que vamos a recordar durante 15, 20 años.
1: Te voy a decir, no va a ser
2: espectacular. Si no pasa nada después en la cancha, hermano, que es lo que nos preocupa. Sí. Y es lo que estamos...
1: Yo estoy contigo.
2: Cruzando los dedos y viendo qué... O sea, de verdad, por mí que manden una hojita, nomás un comunicado y ya, como se hizo en el 86.
1: ¿Cómo? Sí, mire, ¿cómo será? Y vamos a cerrar con el Vasco ahorita que...
2: Tengo la lista aquí por si la quieren,
1: David,
2: la
1: digo pero espera.
2: O al rato, si quieren.
1: Si la presentación de los jugadores esta tarde-noche es espectacular. No, que uno diga, está padrísima, qué bárbaro. Si la presentación es más espectacular que lo que México pueda brindar en el campo, en el Mundial, estamos fritos. Estamos fritos porque lo que se debe hacer, lo que se tiene que hacer, es una muy buena Copa del Mundo. Están cacareándole desde no sé cuándo de tener a la mejor selección en la historia de los mundiales. Vamos a ver si esta generación es capaz de cumplir con eso que todo mundo está esperando, David.
0: Sí, de acuerdo. A ver, al final del día, la forma en cómo se presente es simplemente para darle color, ¿no? Sí, es una realidad que se tiene que superar la espectacularidad del fútbol que den en la cancha, más allá de cómo presenten. Y ya tocaba hace ratito, Hugo, el tema de la afición, del color que se va a vivir en el territorio mexicano, lo cercano que estuvo también, evidentemente, en Pasadena. De eso habló también Javier Aguirre al terminar el juego contra Australia. Vamos a escuchar al Vasco.
3: Hemos intentado esto, a base de la sencillez, del juego, de victorias, en fin, de volvernos a acercar a la gente. Yo creo que hemos sido un equipo reconocible, disciplinado, ordenado, y la gente no le gusta la indolencia, la pasividad. Puedes perder porque el rival fue mejor. Si ven que no te rompes el alma por tu escudo, por tu país, por tu camiseta, te lo hacen ver con justa razón. Tiene muy interiorizado el tema de del Mundial en casa. Eso ha sido para mí una constante, un discurso que he repetido al interior, y creo que ha permeado, porque los veo muy entusiasmados de que llegue el día 11, que estén en casa con su gente, muy arropados, y eso le da un plus, así que da un plus.
2: Muy bien, sigo viendo al Vasco con preocupación. Vamos con mejores noticias para todos y todas. 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
1: Bueno, vamos a ir a la pausa. Estamos en Pasión Mundialista México. Estés donde estés, ya sabes, ahí te vamos a encontrar. Andamos en YouTube, estamos en X, estamos en la aplicación, en el sitio, en todas partes. Vamos a la pausa. Aquí estamos David Fragoso, Hugo Marcelo, Gerardo Melín. Ya volvemos y platicamos sobre todo esto que pasó en la Bombonera.
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7: Bueno, estamos de regreso, Hugo Marcelo, David Fragoso, Gerardo Melín, este es Pasión Mundialista. Vamos a ir con las llamadas. Recuerda, gente querida, México, estamos a través de nuestro canal de YouTube, estamos también en X, en nuestra aplicación, en el sitio, en todas partes, así que está para que no te lo pierdas. Hugo Marcelo, puedes decirnos, por favor, qué dice la gente y si... lanzas, ¿verdad? Otra vez el número del WhatsApp.
8: Bueno, voy a empezar como los jugadores de fútbol en la conferencia de prensa cuando le lanzan los compañeros y colegas dos preguntas.
7: Sí.
8: Se olvida la primera, empiezan por la de atrás.
7: Correcto, ¿no? Sí.
8: Por la última.
7: Si no, ahorita te la repito.
8: Muy
7: no,
8: bien.
7: No pasa nada.
8: Voy a empezar por la última que pediste. Ahí te va. 55-25-69-09-41 es el número de WhatsApp.
7: Bien.
8: 55-25-69-09-41. Y ahora sí, por la primera parte, mi estimado. Mira. Dicen, por ejemplo, buenas tardes, el viernes que pasé a visitar el Estadio Azteca, que cumplió su 60 aniversario sin sonar quejumbroso, pero la verdad sí es, da pena ajena que se va a entregar una sede mundialista con infinidad de baches, obras inconclusas y demás, demostrando el desinterés que hubo por la organización de este mundial. Saludos, Rafa Isidro de Coacal.
7: Para ahí tantito.
8: Es como buzón de quejas, ¿no? Esta sección.
7: Pero por los rumbos del Azteca, por allá, por Santa Úrsula, Tlalpan.
8: Sí, de hecho mandó una infinidad, 29 fotos nos mandó el amigo Rafa
7: Isidro. De las cercanías del estadio, porque a ver, yo estuve en el estadio y... no vi ningún, por ejemplo, no vi ningún bache, por ejemplo. No, eso, bueno, eso fue en el México.
8: O sea, ¿estás Portugal. Desconfiando de nuestro no amigo desconfío, de Coacalco?
7: No desconfío. Solamente te estoy diciendo que me resultó difícil ver un bache ya cerca del Estadio Azteca, en el propio Estadio Ciudad de México.
8: Correcto. Ok. Correcto.
7: Nada más iba eso.
8: Bueno, a lo mejor está siendo muy exigente nuestro amigo y no quiere ver uno solo.
7: O a lo mejor él está...
8: que otro, pero también debo reconocer que la zona aledaña, vamos, todo el alrededores, sí está muy remozado, se ve bonito, está pintado.
7: Ahora, si él...
8: O sea, sí. Sí, sí está en esas condiciones.
7: Si él está, pero si él está diciendo de toda la ciudad, bueno, pues entonces sí, ahí ya tenemos nuestras bronquitas.
8: Bueno, bueno. Saludos y besos y abrazos para todos en esta actuación del gran Ochoa. Ya se garantiza que inicie en el primer partido del Mundial.
7: Uy, lo que sería.
8: Cierto, el Tala va a ser el titular. Saludos de su amigo Rudy Rojas. Con precaución, mi querido Rudy, ya verás.
0: Sí,
8: Luego nos mandamos un mensajito, ¿no? Porque si no, hola, buenas tardes, qué partido tan horrible de la decepción mexicana, ojalá jueguen así en el Mundial para que no pasen de grupo otra vez. ¿En serio?
7: O sea, hombre.
8: Coladera Ochoa, jaja, saludos, pero se fue en blanco anoche, coladera Ochoa, como le dicen algunos.
7: Ayer William Adrián, no recibió gol.
8: Mandó este mensaje,
7: Adrián. No recibió gol, William.
8: No.
7: ¿Por qué la gente querrá que le vaya mal a México? Pregunto.
8: David, también se ha escuchado y se ha leído este tipo de mensajes previo al Mundial pasado, por ejemplo. Los tengo muy frescos, ¿no? O sea, sí es verdad. ¿Por qué será? No, hay mucha gente que no cree, Meli. Nosotros, porque andamos en esto, quizá nos ilusionemos o veamos lo que sea y analizamos y perdemos tiempo, lo invertimos, no sabemos.
7: Creo.
8: No sé. Pero la gente que no está en esto metido, Meli, que está esperando que la selección o su equipo, su club, de verdad siempre triunfe, vaya para... ¿No cree en esta selección, Melín? ¿No cree en esta, ni en la anterior, ni en la otra tampoco?
7: No ha enganchado.
8: ¿Qué hacemos ante eso?
7: No ha enganchado. Y a lo que iba es esto, David. Casi puedo asegurar que la gente quiere que le vaya mal a México porque eso sería un parteaguas para ver si nuestro fútbol, si la propia selección... cambian ahora sí y de este desastre en adelante puede ser un equipo realmente competitivo, que pueda ser protagonista, que pueda pelearle, ¿no?, a las selecciones más destacadas de las potencias, ¿no?, del planeta. Yo no sé, creo que puede ser por ahí, David.
0: Es que ese punto de inflexión todos esperábamos que hubiera llegado una vez que terminó el partido contra Arabia Saudita, porque incluso hasta las palabras posteriores eran... es que quedamos fuera de octavos de final por un gol. Pero es una realidad que no fue por un gol, fue por todo un proceso hasta sistémico, si lo queremos ver. Porque ahí ya llegaba desgastada la relación con Gerardo Martino, también dentro y también con la afición. Ya nadie quería que Gerardo Martino estuviera al frente del combinado tricolor. Y después llegó todo este proceso en el que, más que quitar dudas, se incrementaron. Porque apareció Diego Coca, porque apareció Jaime Lozano como bomberazo. Al final se llevó la Copa Oro y se ratificó. Se volvió a ir Jaime Lozano de alguna manera por la puerta de atrás. Y ahora llegó Javier Aguirre, que también sigue dejando mil dudas por todo esto que ya comentábamos de los jugadores que llegan, los jugadores que no llegan, a los que se les esperó por venir de Europa. Entonces, creo que sí, estoy de acuerdo en el que se quiere un golpe de realidad, pero es que ya llegó. Al final, nos quedamos fuera en fase de grupos en Qatar 2022. Tuvo que haber sido el golpe de realidad y no esperar a que quedáramos fuera de un mundial, que no podíamos, evidentemente, en este, a esperar en el de 2030.
7: De acuerdo. ¿Tienes otro por ahí? ¿Otro
8: mensajito? Tenemos muchísimos, pero míralo.
7: Bueno, estaría bueno que pudieras sacar un parcito más.
8: Sí, permíteme nada más concluir. Con Juan Carlos Osorio en Rusia creo que no había tanta falsa expectativa, vamos, ¿no? Creo que sí había expectativas. Viene el primer partido con Alemania. Se gana y esa expectativa crece y todo, ¿no? Y después, bueno, se pasa la fase y todo, pero... Con el Tata Martino, no, esa sí estuvo viciada, esa sí estuvo mal de arranque, ¿va?
7: Entonces, sí hubo, la verdad, sí hubo cosas muy...
8: Era muy legítimo raras. Que también la gente pidiera que perdiera, yo no estoy de acuerdo con eso, pero para lo que dice David, ¿no? Y sucedió, ¿y qué pasó?
0: Y es que
8: no llegamos con Juan Carlos Osorio, pero no pasó nada.
0: Con Juan Carlos Osorio en Rusia, al final... se pasó, como tanto se dice, caminando la eliminatoria. Se ganó en Columbus contra Estados Unidos. Después llegó el 1-0 y el ánimo estaba a tope contra Alemania. Pero terminó como terminó también.
8: Exactamente. Tenemos más mensajes, que era lo que querías.
7: Sí, por favor.
8: No falla nunca. Susi-28. Feliz por su Toluca, campeón de Conca Champions. Desde el Estado de México nos escribe. Dice que ahora sí somos históricos.
7: Bueno,
8: pues eso dijo Antonio Mohamed, ¿no?
0: Sí. Sí,
8: que necesitaban ese título para hacer historia, ¿no?
7: Bueno, dice por acá también en el canal de YouTube, dice Leoncio. Saludos, bueno, pues saludos para nuestro buen amigo Leoncio, sí, ok. Y luego, David, ¿te apellidas Pérez?
0: No. ¿Me apellido Pérez? No, sí. Fragoso.
7: Ok, Fragoso Pérez, a eso iba.
0: Fragoso, ¿no? Cruz.
7: Ah, ok, porque aquí dice Marta Elena Pérez. Excelente punto de vista de David Fragoso. Ya hacía falta ver personas con comentarios críticos e inteligentes.
0: Hombre, vale. Marta, muchas gracias. Un abrazo también. Muchas gracias que nos están acompañando. Y no, un gusto compartir también con figuras como Gerardo Melín, como Hugo Marcelo. Y muchas gracias. Gracias por estar sintonizando Pasión Mundialista.
8: O sea, ¿tú dudaste que el mensaje fuera genuino?
7: No, sí,
8: genuino.
7: Que sea de alguien ajeno a su familia, ¿no? No, qué bueno que está acá con nosotros, David. Bueno, vamos a continuar con Pasión Mundialista.
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0: Y justamente ya nos enviaban mensajes en la gente que nos acompaña en Pasión Mundialista, que están contentos porque el Toluca está haciendo historia. Fueron bicampeones del fútbol mexicano, ahora apostaron todo por el certamen internacional, son campeones de CONCACAF, van a ir al Mundial de Clubes, también al Mundialito, a la Intercontinental. Pero esto se logró después de superar a Tigres, otra vez de forma agónica. Vamos con la crónica de la gran final de la CONCACAF Champions Cup entre los Diablos Rojos del Toluca y los Tigres de la U de Nuevo León.
9: Toluca se quedó con la Copa de Campeones de la CONCACAF después de derrotar en la tanda de penaltis a Tigres con un marcador de 6-5. En el tiempo regular terminaron igualando sin anotaciones, fue hasta la prórroga donde se movieron las porterías. Al 104, Jorge Díaz puso adelante a los mexiquenses con un disparo cruzado que no pudo alcanzar Nahuel Guzmán. La respuesta por parte de los de la U de Nuevo León llegó hasta el 114 gracias a Joaquine con un remate certero de cabeza. Y en la ronda de penaltis, los Diablos se quedaron con la Copa Continental por tercera ocasión en su historia. Los anotadores de los Diablos fueron Pavel Pérez, Simone, Federico Pereira, Jorge Díaz y Sebastián Córdoba. Mientras que para los felinos aparecieron André Pierre Guignac, Bruneta, Ángel Correa y Diego Lainez. La figura, sin lugar a dudas, fue el guardameta Luis García atajando dos penaltis, uno al capitán Fernando Correrán y el otro que fue a Rómulo Suárez. Esta es la segunda final de manera consecutiva que pierde Tigres ante Toluca en tanda de penaltis. Tercer título para Antonio el Turco Mohamed, tomando en cuenta el bicampeonato en Liga y la Copa de Campeones con CONCACAF, informó Luis Vázquez.
7: Bueno, pues ahí está, hasta los se fue, hasta el drama, hasta el sufrimiento, ahí arrancó la victoria el equipo de los Diablos. Antes de ir con José Luis, para que nos siga, ¿no? Ahí como que metiendo en el tema, tienes un mensajito más.
8: Un mensaje más que cayó justamente cuando tú pedías que leyéramos otro. Buenas tardes, excelente programa, no se desgasten con la decepción mexicana, va a fracasar. Saludos, tío Hugo Marcelo, Gerardo y David, el paradín aquí presente, arriba el azul.
7: Oye, y nos escribe también, tú la conoces muy bien, a Rosa Covarrubias.
0: Un saludo a Rose.
7: Nos escribe
8: Rosita.
7: Rosa Covarrubias y hola, los baches cerca del estadio sí existen. Solo ve por el periférico. Es que yo no me muevo por el periférico. Yo solo voy por Tlalpan.
0: Puro Tlalpan.
7: Yo solo voy por Tlalpan. Eso es. Ahí, mira, miren, está impecable el pavimento.
8: Yo sé que la gente es escéptica. Pareciera que todo está mal y quizá. Pero quedó bonito Tlalpan.
7: Sí.
8: Quedó bonito. O sea, yo soy alguien
7: que esa zona, dices,
8: se quejó.
7: O estás hablando de la ciclovía.
8: Por eso, o sea, con todo lo que hicieron, todo lo que involucra la avenida Tlalpan.
7: Sí.
8: Para el otro,
7: a mí todo no me gustó.
8: Con el metro en medio.
7: No me gustó.
8: Bueno, a lo mejor no te gustó los colores, a mí a lo mejor tampoco.
7: Yo no, tampoco dicho, me gustó que hubiera quitado un carril.
8: Bueno, no sé, me gustó. la avenida Tlalpan.
0: La vialidad como tal.
8: Todo lo que implica quedó. Incluso yo sí, fíjate,
7: hoy vienes...
8: siendo perjudicado. Espérame. Siendo perjudicado como automovilista.
7: Sí.
8: O como conductor de auto, porque automovilista es el que corre, creo. Tengo entendido, ¿no? Y quiero que. Digo que está bien la ciclovía esta. Sí. Está bien.
7: Estás loco.
8: Está bien. Aunque vaya un solo ciclista por día, no importa. Pero tiene su lugar seguro, aparentemente, para.
7: No, hombre.
8: No importa, ¿por qué no?
7: A este programa. A
8: de todas formas, el problema de la cantidad de vehículos y el tránsito y todo lo que implica las vialidades no se va a solucionar. Nunca,
7: te voy a hacer una pregunta.
8: Nunca, ni con 28 puentes, segundos pisos, terceros, cuartos, por abajo, por arriba, no se va a solucionar.
7: Antes de venir a este estudio, ¿estuviste en el Monumento a la Revolución?
8: Bueno, no.
7: Ah, pero pensé. Pero, sé que hoy allá hubo un meeting, pero pensé que habías estado ahí.
8: No.
7: Y luego ya de acá, porque vienes muy sonriente con la avenida Tlalpan y no sé qué.
0: El caos vial fue de aquel lado, por Insurgentes, por Reforma. El otro lado estaba seguramente más tranquilo.
8: O sea, yo sí hablo con conocimiento de causa. Sé dónde está todo lo malo, todo, pero también creo que a veces amerita decir que eso se hizo bonito. Por interés, por el mundial, lo que me diga, pero se hizo bonito.
7: Bueno, está bien para ti.
8: Tlalpan se organizó un poco mejor.
7: Como no vives en este país, está bien.
8: Entonces, que se tengan bicicletas, ¿eh? No, porque entonces Melín, como dice, no, ¿para qué le quitaron un carril a una vialidad tan importante que casualmente va hacia el Estadio Azteca y que también desde el Estadio Azteca vas a salir y la vas a usar para ir hacia otros lados? Entonces, pues, que se friegue todo. Pues no, creo que no.
7: Despedazaron la avenida Tlalpan, pero bueno, esa será otra historia, ya para tocarla en otro momento. Te veo.
8: Deberíamos hacer un programa específicamente.
7: Te veo cara de 4T, maestro.
8: No.
7: Pero
8: no,
7: está bueno. Listo.
8: No. Porque tengo muchas cosas que criticar.
7: Ok, muchísimas. Está bien. Bueno, no es tema de este programa. Debería ser, pero no es tema. Bueno, exacto. Vamos a ir con José Luis Mendoza. José Luis Mendoza, para que cuente qué onda con las declaraciones de los técnicos. Adelante, José Luis, abrazo.
6: Amigos de Pasión Mundialista, qué gusto saludarlos después de esta histórica coronación por parte de los Diablos Rojos del Toluca en una agónica tanda de penal. Mucho que decir tras este compromiso, tras esta coronación. Antonio Mohamed no solamente habló de esta victoria, sino de lo que viene más adelante, y es que quiere seguir trascendiendo, quiere construir una época dorada con los Diablos. Igualmente resaltar lo de Marcel Ruiz, fue sustituido muy temprano en el segundo tiempo. Sobre ambos temas habló Antonio Mohamed en conferencia de prensa.
10: Nosotros no nos podemos relajar y tenemos que ir otra vez por todo lo que jugamos. No podemos relajarnos, por lo menos de mi parte no lo voy a permitir. Así que el plantel lo sabe, tenemos unas buenas vacaciones ahora para disfrutar este triunfo que sabe a gloria y después rearmarnos para ir por más. No, Marcel le molestó la pierna en el principio del partido. Se infiltró igual en el medio tiempo porque juega con el corazón. Es una felicitación aparte para él por todo lo que pone, por cómo ha jugado, pero no podíamos, estábamos jugando prácticamente con uno menos y bueno, lo tuve que cambiar, pero él jugó con el corazón siempre por delante, así que mi admiración y mi respeto hacia él, creo que puso por delante la institución.
6: Ahí están las palabras del turco. Por su parte, Guido Pizarro también dio algunos encabezados. Recordar igualmente que Marcelo Flores sale lesionado, recientemente había ya recibido su llamado para Canadá para la Copa del Mundo, sin embargo se antoja complicado que pueda estar. Igualmente un altercado que se dio tras el silbatazo final ahí con Nahuel Guzmán. ¿Qué fue lo que pasó antes y después del partido? Estas fueron las palabras del estratega felino.
11: Y lo de Marcelo, el panorama sinceramente no es alentador, sintió que la rodilla se le fue, así que esperaremos los estudios para ver la gravedad. Le tiraron unas monedas en la cabeza, le pegó en la cabeza y empezó a decir por qué teníamos que estar tan cerca de la gente y que estaba tirando cosas, eso mismo. Después creo que pasó a mayores, después entre todos calmamos la situación, pero lo que pasó fue eso, le dieron un monedazo en la cabeza a Nahuel.
6: Ahí están las palabras también de Guido Pizarro. Ahora de esta forma Toluca sigue construyendo una dinastía, sigue construyendo una época y estará no solo en la Copa Intercontinental, sino también en el Mundial de Clubes 2029. Reportó para Pasión Mundialista con imágenes y sonido de Alejandro Ortiz, José Luis Mendoza.
7: Muchas gracias, José Luis, gracias. Pues bueno, ahí está lo que se dijo al final del partido. es verdaderamente una pena lo que ha pasado con Marcel y también con Marcelo Flores. Qué malo para ellos que a unos días... Bueno, lo de Marcel ya venía arrastrándose, ¿no? Ya sabíamos que andaba lastimado y este levantón que dio, porque no se quiso operar, él quería selección y él quería seguir con el Toluca, pero más selección. Jugó infiltrado muchas veces. Muchos partidos seguramente jugó infiltrado. Soportar esa carga, esa disminución del dolor, ya no le dio, ya no más, ya se va a tener que operar. Lo de Marcel, un desastre, lo que puede generar, ¿no? David, Hugo, gente, en el ánimo, cómo golpea al futbolista. Pocos días, iba a estar en la Copa del Mundo, le habían dado chance con Canadá, etcétera, etcétera, etcétera. Y resulta que se les acabó, ¿no? Se les acabó así, literal.
0: Sí, ayer en el partido en la situación de Marcelo Flores, como que se le traba el pie en el pasto una vez estando en el área, él solito cae, no se levanta, pero de repente empiezan a salir otra lesión y se ve el rostro de Marcelo Flores, está prácticamente en shock, está casi se puso de es bastante blanca, se puso todavía más blanco. Marcelo Flores sabía desde ese momento que algo mal estaba, no se estaba ni moviendo, es más, o sea, no fue una situación como los futbolistas regularmente que se tiran y buscan llamar la atención de alguna manera del árbitro, de quien sea. No, Marcelo Flores se quedó inmóvil dentro del área, después las manos al rostro, después de llevarlas a la rodilla, evidentemente, y hoy confirmó a través de redes sociales que están rotos los ligamentos cruzados. Entonces, qué pena para Marcelo Flores.
8: Dos casos de verdad lamentables y que además es bastante común, lamentablemente, cuando se acerca a la justa mundialista, ¿no? O sea, sí. Pasa a nivel mundial, ese es el riesgo de jugar hasta último momento, pero así es el calendario. De verdad no sé con cuál, no sé cuál sea peor, porque son diferentes. Lo de Marcel Ruiz es admirable que él haya tomado la determinación que tomó,
7: sí,
8: junto con el cuerpo técnico de Toluca, los doctores, su familia, quien haya sido en pro de, fíjate, a diferencia de algunos jugadores que no han querido estar en mundiales, imagínate, este chavo se moría por estar en un mundial y dijo, me voy a arriesgar. Finalmente, pues ya no le sale, y ahora sí le sale, vamos a decir, entre comillas, al Vasco Aguirre, de no tenerlo en cuenta, ¿verdad? Porque lo cuestionábamos, yo cuestionaba al Vasco, decir, no, man, lo estás viendo jugar, está viendo cómo está, bla, bla, bla, bla, bla. ¿Cómo no lo conté? Bueno, ya sabía que algo podía haber. Ok,
7: sí.
8: Una palomita para el Vasco, lamentablemente para Marcel. Pero lo de el chaval Marcelo Flores, el viernes le comunican, o el sábado por la mañana, no recuerdo.
0: El viernes
8: en la concentración. Estás en el Mundial, ¿no? Uh-huh. Le celebran los... Y un día después... te quedas afuera del Mundial.
0: Sí, aparte en una final.
8: O sea, no sé qué sea peor, te soy sincero, pero sí, los dos es lamentable, ¿no?
7: Pero ¿cuál es el riesgo que corre el deportista, ¿no? El que va en los 100 metros y se está entrenando, pues ni modo, le viene ahí se rompe un músculo, pues ni modo, se queda fuera de los Juegos Olímpicos. Y lo mismo con todas las disciplinas, el gimnasta, el de clavados, el de hockey, todos ellos, bueno, traen latente siempre un riesgo. Les tengo preparado, por cierto, ahora mismo preparado una preguntita sobre el Toluca y el Turco Mohamed. Bueno, es la siguiente. Debe quedarse.
8: Le quisiste poner ahí como
7: sí,
0: esta emoción, onda, suspenso.
7: De suspenso. Sí. Para que vayan pensando ustedes.
8: Exacto.
7: Bueno. Debe quedarse para dirigir el Mundial de Clubes, estamos hablando del 2029. ¿Qué vole? ¿Sí o no?
8: Falta muchísimo.
7: No sé, pues él ha logrado el boleto. Aunque también sé que ella también como que andaba amagando en irse.
8: Bueno, sí, lo que sí pasa es que tu pregunta es no capciosa. Lo que le sigue, no se va a quedar.
7: No se va a quedar.
8: No se va a quedar.
7: ¿Te aseguras que no se va a quedar?
8: No se va. La Copa Intercontinental...
7: Ahí de año. ¿Fin de año?
0: Es a fin de año.
8: Ahí sí. Está el Toluca, ¿no? No, esa...
7: ¿Fin de año?
8: La Intercontinental.
7: Sí.
0: Sí, la Intercontinental.
7: La que va a jugar eso. La que se juega contra...
8: Por eso, pero ahí va a jugar el Toluca, ¿no?
7: Sí, ahí va a jugar. Bueno, tiene que llegar hasta ese partido, jugar contra el campeón.
8: Perdón, es que me hice... Perdón mi ignorancia, una disculpa, pero me hice bola entre tantas... Es que van a venir después del Mundial.
0: El Mundial de Clubes es ahora el que se hizo en el verano de 2025, este grandote con 32 equipos. Sí. Con el Chelsea sobre Paris Saint-Germain.
8: Exacto.
0: Ese es ahora el Mundial de Clubes. Antes lo que llevaba a ese título es lo que ahora es la Copa Intercontinental.
8: ¿La Intercontinental bajó al Toluca o no?
7: No. A ver,
8: Toluca. Entonces, por eso, lo que le queda es, evidentemente, esta que dices tú, el Mundial 29, ¿no?
7: Es que, otra vez.
8: Es muy lejano, o sea, no se va a quedar. Es obvio que no se va a quedar el entrenador. ¿Qué entrenador te aguanta hasta esa época, ese año?
7: Ferguson te aguantaba hasta ese año.
8: No, estamos hablando de otro.
7: Guardiola te aguantaba hasta ese año, por ejemplo.
0: Pero en México nadie te aguanta más allá de par de años.
8: Sí, Cholo Simeone con el Atlético también, o sea, pero bueno, son excepciones. Son excepciones y aquí no se maneja de esa forma.
7: Ancelotti hubiera aguantado aquí con el Real Madrid.
8: Y más allá que la directiva lo quiera aguantar a Antonio Mohamed, que seguramente lo querrá hacer, él, ya lo dijiste, él no va a aguantar.
7: Antonio.
8: No va a aguantar.
7: Se va a ir. Va a dejar votado al Toluca.
8: Ya después de haber ganado.
7: Ya miren, ya les di su titular. Me voy a ir a dirigir al Cruz Azul ahora sí, ¿no?
8: A lo mejor se toma una temporada o un año sabático, como se le llama.
0: Y es que al final ha sido así con sus equipos en México. No que los deje votados, pero hizo campeón a Tijuana, se marchó. Hizo campeón al América, ahí sí terminó mal, ¿no? Ahí sí fue distinto, sí fue un les dejo la copa y me voy, palabras hasta casi textuales. Pero después con Monterrey, lo mismo, estuvo ahí llevándolos arriba, se marchó con Pumas, los estaba levantando, se fue, dejó a su Gustavo Lema, y ahora con Toluca, ya lo decías, Gerardo, ha amagado con irse de Toluca. Ahora los estaba dejando, se estaba imponiendo todo para quedarse con la Conca Champions, ya la tiene, y ahora tiene. Tampoco creo que llegue hasta el Mundial de Clubes, a este que faltan todavía par de años.
8: Sí, sí, me dice, pensé que tu pregunta iba a ser más por el lado de continuidad, ¿no? Pensando en el próximo torneo, o a lo mejor hasta un año, quizá dos torneos. No, no, por eso,
7: que no nos sorprenda,
8: hasta el 29, no.
7: Que no nos sorprenda que en algunos días, par de semanas, salga la directiva del Toluca a decir, arreglamos ya con Mohamed para que se vaya. Porque sí, porque lo dijo muy bien David, así es.
8: Y me
7: así
8: parece
7: se ha manejado.
8: Que él no engaña a nadie, ¿eh? Él todo eso lo tiene muy, muy
7: ahora,
8: bien estipulado.
7: Antes,
8: excepción de lo que pasó con América, pero en América hubo un mal trato contra él, muy conocido.
7: Vamos. Antes de irnos, porque ya
8: en la época de Peláez,
7: nos está apretando el tiempo. ¿Será el Turco Mohamed el director técnico más capaz que ha llegado a nuestro balompié, ya campeón con Xolos, campeón con América, campeón con Monterrey, campeón con Toluca? ¿Nos falta uno? No, nos falta ninguno. ¿Vale?
0: No, con Pumas no fue campeón.
7: Exactamente. Uy, lo que hubiera sido, ¿no? Ni hablar. Pero es que a Pumas, ¿quién sabe quién lo vaya a hacer campeón? Esa es una gran pregunta.
8: Seguramente es uno de los tres más exitosos. Habría que hacer un poquito más de cuenta y recordar algunas cosas más de los que han venido.
7: Sí.
8: Pero
0: en cuanto a números, ahí está. O sea, ninguna duda.
7: Que por cierto, van a jugar el 25 de julio el campeón de campeones, Cruz Azul contra Toluca. Está bueno ese tiro, ¿eh?
8: Sí.
7: Bueno. ¿Será Wiki el técnico de Cruz Azul?
0: Pues ya dijo Víctor Velázquez, ¿no? Si es campeón Cruz Azul, Wiki se queda. Entonces
7: ¿Quién será el técnico del Toluca, Mohamed? No sabemos.
8: Tengo dudas.
7: Ah, bueno, 25 de julio.
8: Te lo respondo mañana.
7: Ya.
8: No, mañana no venimos. ¿No?
7: Bueno, de una vez les decimos que estamos llegándole al final de este programa. Nos encontramos el próximo sábado, domingo. Se ha terminado mayo. Ya comenzaremos el día de mañana. Comienza ya junio, es decir, la mitad del año. Y está encima también ya la Navidad. Así que vayan ustedes haciendo sus compras, ¿no? De una vez, porque el arbolito y todo, se nos va a ir rapidísimo, lo decía David muy bien, ya se viene 15 de septiembre, ha pasado el Mundial 15 de septiembre, Día de Muertos y campana sobre campana, ¿no? Bueno, pues ya nos vamos, a nombre de todos los que hicimos posible este programa, muchas gracias, David Fraco, David, muchas gracias, David.
0: No, hombre, a ustedes, gustazo. Un gusto.
7: Igualmente, muchas gracias, Hugo Marcelo.
8: El gusto ha sido mío y en breve la lista, la famosa lista de la selección mexicana de fútbol, que ya la tenemos nosotros.
7: La famosa lista, no te lo pierdas, tarde noche. Bueno, ahí nos vemos, gracias. Besos y abrazos para todos. Saludos.
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6: Soy tu amigo Alberto Lati y te cuento el origen del uniforme más icónico. El de Brasil. Tras el maracanazo de 1950, el trauma de la derrota en casa, perder aquel mundial, los brasileños se prometieron no volver a jugar en uniforme blanco. Se convocó un concurso en un periódico. Llegaron 302 diseños. Se imponía una condición. Debía incluir el nuevo uniforme, los cuatro colores de la bandera. Aldir García Schle, un jovencito que vivía en la frontera con Uruguay, en la localidad de Pelotas, mandó un diseño: la casaca amarilla, los vivos verdes, el pantaloncillo azul, las calcetas blancas. Quedó para la historia. Brasil por siempre sería verde amarela.
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